Es el año de 1998 del siglo XX. La cantante internacional pop Cher lanza este primer lugar del hit parade en 23 países, Creyendo.

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1: Es la hora 18:13. La temperatura 23 grados. La humedad 55%.
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0: 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Es la hora 18:28. La temperatura 23 grados, la humedad 55%.
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1: Es la hora 18:42. La temperatura 22 grados. La humedad 61%.
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0: 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Es la hora 19 en punto. La temperatura, 21 grados, 9 décimas. La humedad, 62%.
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1: Es la hora 19:15. La temperatura 21 grados 8 décimas. La humedad 63%.
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4: Por primera vez en Estados Unidos, el número de mamás primerizas de más de 40 años supera al de mamás adolescentes. En Estados Unidos, es la primera vez que más mujeres de más de 40 años son madres primerizas que adolescentes, de acuerdo con un estudio del National Center for Health Statistics publicado esta semana. De 1990 a 2023, el número total de nacimientos en Estados Unidos bajó un 14%. Además, los embarazos adolescentes en 1990 representaban el 13% del total de nacimientos en el país, cifra que disminuyó drásticamente con solo 4%. En 2023, el promedio de hijos por mujer fue de 1.62 en Estados Unidos. Los profesionales del área de la salud dicen que esto es un logro importante, ya que evidenció los esfuerzos para hacer que los embarazos adolescentes disminuyeran. También es una muestra de cómo los avances médicos permiten que mujeres más grandes puedan tener embarazos saludables. Por otro lado, los investigadores dicen que la edad de las mamás primerizas cambió, porque las expectativas de la sociedad cambiaron, como el comportamiento en las relaciones de pareja, la carga económica que representa tener un hijo y el incremento de mujeres inscritas en la universidad. La socióloga y demógrafa familiar de Child Trends, Elizabeth Wildsmith, dijo que factores como el control de la fertilidad de las mujeres, así como oportunidades laborales, políticas y económicas facilitan la decisión de tener hijos. Es importante destacar que la disminución de embarazos adolescentes no fue uniforme en todo el país. Mississippi, Arkansas y Louisiana continúan con un índice alto de embarazos de este tipo. Sin embargo, es considerablemente menor a las cifras de hace 30 años.
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0: 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Es la hora 19:29 minutos. La temperatura 21 grados 8 décimas. La humedad 63%.
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2: ¿Cómo generan electricidad los imanes? ¿Qué es la antimateria? ¿Es posible viajar en el tiempo? A partir de estas y otras muchas preguntas, te presentamos explicaciones claras y concisas que desbrozan la jerga especializada. Desde la época de Aristóteles hasta la Edad Media, prevaleció la idea de que la velocidad de un cuerpo en caída libre era proporcional a su peso e inversamente proporcional a la densidad del medio por el que caía. Según esta tesis, si se arrojan dos cuerpos de distinto peso de manera simultánea, el más pesado caerá más rápido y llegará antes al suelo. En algún momento entre los años 1589 y 1592, el polímata italiano Galileo Galilei dejó caer dos esferas de diferente peso desde la Torre de Pisa para aprobar la teoría de Aristóteles. Si bien lo más probable es que se tratara de un ejercicio mental, no de un acontecimiento real, parece que Galileo se entusiasmó al descubrir que la esfera más ligera caía a la misma velocidad que la más pesada. El experimento contradecía el punto de vista aristotélico y se comenzó a desmentir la antiquísima idea de que los cuerpos pesados caían más rápido que los ligeros.

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1: Es la hora 19:44. La temperatura 20 grados, 7 décimas. La humedad 69%.
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0: 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Es la hora 19:57 minutos. La temperatura, 20 grados, 6 décimas. La humedad, 69%.
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4: Por el lado pobre del pueblo. Es la voz de Johnny Rivers.

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1: Es la hora 20, 17 minutos. La temperatura, 20 grados, 5 décimas. La humedad, 69%.
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0: 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Es la hora 20, 31 minutos. La temperatura 20 grados, 5 décimas. La humedad 69%.
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juvenilmente clásica. Es la música de Bob Welch. Revelación.

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1: Es la hora 20:46. La temperatura 19 grados, 6 décimas. La humedad 75%.
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2: Es la hora 21, un minuto. La temperatura 19 grados, 6 décimas. La humedad 75%.
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5: Cada día deja una melodía, a veces alegre, a veces intensa, a veces llena de pausas, de silencios, de momentos que nadie más escuchó, pero fue tuya. 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
1: Es la hora 21:15. La temperatura 19 grados, 6 décimas. La humedad 75%.
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0: 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Es la hora 21:31. La temperatura 19 grados, 5 décimas. La humedad 75%. ¿Quieres escuchar en tu celular o dispositivo fijo o móvil a Magnética FM? 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
2: Una forma de asegurar la calidad de los ingredientes que estamos consumiendo es prepararlos nosotros mismos. Por eso, hoy nos acompaña el cocinero tradicional de Campeche, Rafael Meneses, para preparar nuestro propio jamón artesanal en casa.
1: Pero eso no es todo lo que tenemos preparado para hoy. 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
3: Bienvenidas y bienvenidos a Revista del Consumidor Radio. Hoy nos acompaña el cocinero tradicional Rafael Meneses, pilar de la cocina mexicana del estado de Campeche, para preparar la tecnología doméstica del mes, jamón artesanal. Bienvenido, chef. Gracias por aceptar la invitación.
4: Muchas gracias por la invitación. Y para empezar con esta tecnología, los ingredientes que vamos a necesitar son 2 kilogramos de lomo de cerdo o pierna, 200 mililitros de agua muy fría, 150 mililitros de concentrado de apio licuado y colado, 45 gramos de sal de mar, 25 gramos de miel, 4 gramos de pimienta blanca y 1 gramo de laurel molido. También ocuparemos un rollo de papel film, hilo de algodón o pabilo grueso, una jeringa de cocina de 20 mililitros, un termómetro de sonda o digital, una bolsa resellable de grado alimenticio y un recipiente hermético con capacidad de 2 kilogramos. Comenzamos licuando el apio con poca agua, colamos y dejamos enfriar. Para preparar la salmuera, disolvemos el jugo del apio, sal de mar, miel, agua fría y las especias hasta disolver completamente. Ponemos la carne en una charola o topper e inyectamos la mezcla por toda la pieza, en espacios de 2 a 3 centímetros. Masajeamos la carne amasándola o golpeándola en un tazón frío durante 30 minutos hasta que absorba el líquido y se sienta pegajosa. La idea es distribuir toda la salmuera para evitar que se reproduzcan microorganismos. Lo refrigeramos en un recipiente hermético durante 24 a 32 horas. Para su formado y compresión, lo moldeamos de forma cilíndrica con las manos, hacemos nudos con el hilo cada 2 o 3 centímetros y vamos a envolver 10 veces con el papel film hasta que quede compacto y firme. Para la cocción, calentamos el agua entre 78 y 80 grados Celsius. Sumergimos la pieza y colocamos un poco de peso encima para evitar que flote y cocinamos aproximadamente por 2 horas. Retiramos únicamente cuando el centro del jamón marque de 70 a 72 grados Celsius. Una vez pasado el tiempo, lo llevamos inmediatamente a un baño de agua con hielo durante 30 minutos para el choque térmico y así cortar la cocción. Lo colocamos en una bolsa hermética y en un recipiente para llevarlo a refrigeración de 12 a 24 horas. Le retiramos el plástico y cortamos en rebanadas. Si quieres que tu jamón tenga un color más intenso, puedes añadir 5 ml de jugo de betabel concentrado a la salmuera. Y ojo, nuestra receta es 100% casera y no tiene conservadores sintéticos, por lo que su vida útil es de solo 5 días en refrigeración. Además, para que no se oxide con el aire, solo rebana la porción que te vayas a comer en el momento. Fresco, natural y directo a la mesa. Anímense a prepararlo y cuéntenos en nuestras redes sociales cómo les fue. Además, les invitamos a ver el proceso de preparación en nuestro canal de YouTube Profeco TV. Soy el cocinero tradicional Rafael Meneses López y fue un gusto cocinar con ustedes en Revista del Consumidor Radio.
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2: Buscar direcciones, solicitar transporte, confirmar reservaciones, compartir fotos o avisar que llegaste bien. Cuando sales de viaje, la conexión a internet se vuelve una herramienta clave y el Wi-Fi de aeropuertos, hoteles, plazas o establecimientos comerciales puede ser un gran aliado. Sin embargo, elegir utilizar estas redes no debe comprometer la privacidad de tus datos. El Wi-Fi público se debe utilizar con precaución.
1: Pero, ¿a qué nos referimos con el Wi-Fi público? El término público indica que el servicio está disponible para múltiples usuarios. Sin embargo, debes prestar atención al conectarte. Es muy importante que identifiques si la red está protegida o abierta, ya que no todas ofrecen el mismo nivel de seguridad.
2: Por un lado están las redes protegidas con contraseña. Estas suelen incorporar mecanismos de cifrado que añaden una capa de protección a tu información. Por el otro están las redes abiertas. Estas requieren mayor precaución debido a que tu información puede ser interceptada o bien tu navegación podría ser redirigida a sitios fraudulentos.
1: Es verdad, nunca sabemos al 100% qué tan segura es una red Wi-Fi pública, pero hay señales que te pueden ayudar a decidir. Fíjate en esto: ¿quién ofrece el servicio? ¿Tiene contraseña? Y lo más importante, al usarla, ¿te pide compartir información sensible?
2: Además, otras recomendaciones que puedes tomar si estás pensando en conectarte a un Wi-Fi público son las siguientes. Puedes conectarte si la red es de un lugar que identificas como un hotel, un café, el aeropuerto o una red de gobierno. Esta debe pedirte una contraseña y no te debe exigir datos innecesarios como tu teléfono, información bancaria, datos de acceso a aplicaciones como contraseñas o códigos PIN. Si cumple con esto, puedes usarla con tranquilidad para buscar en mapas, mandar mensajes de texto o hacer búsquedas.
1: Ten cuidado si la red está completamente abierta, o sea, sin contraseñas. También si tiene un nombre genérico, por ejemplo, Wi-Fi gratis 123, o si no sabes quién la administra. En este caso, solo úsala para consultas rápidas en la web, pero evita introducir contraseñas, información financiera o datos sensibles.
2: Si detectas redes duplicadas o sospechosas, por ejemplo, café-oficial junto a un café-free, evita la conexión o busca otra red de inmediato. No olvides que no debe pedirte información inusual, como tu correo o contraseñas, ni redirigir constantemente a otros sitios web.
1: Por otro lado, también existen acciones sencillas para navegar con mayor seguridad en entornos abiertos o desconocidos. Si utilizas una red abierta, verifica cuál es la red Wi-Fi oficial. Evita iniciar sesión o ingresar contraseñas en cuentas importantes, como tu correo, banca móvil o redes sociales.
2: No realices compras ni compartas datos personales o bancarios. Si por alguna razón necesitas iniciar sesión en tu correo o redes sociales, no guardes las contraseñas en el navegador y cierra sesión en tus cuentas cuando termines. Acciones sencillas para proteger tu navegación.
1: Sabemos que el Wi-Fi es una parte fundamental del viaje. Por eso también toma en cuenta que la seguridad no depende exclusivamente de la red. Una vez que te conectas, la seguridad digital también se basa en cómo usas internet. Por ejemplo, las páginas que visitas y las aplicaciones que descargas o utilizas durante el viaje.
2: Al viajar, las aplicaciones de transporte, mapas o reservas son esenciales. Sin embargo, es importante asegurarse de que no se trate de plataformas falsas, ya que podrían intentar obtener datos personales o financieros.
1: Mucho cuidado con aplicaciones que muestren nombres similares a los originales, pero con ligeras variaciones o faltas de ortografía. También con aquellas que tienen pocas descargas y reseñas inconsistentes. o que solicitan permisos que no justifican su función, como acceso a contactos, cámara o micrófono.
2: Por otro lado, si necesitas acceder a un sitio web, revisa en la barra del navegador que la dirección comience con https://... y que muestre el icono de un candado cerrado, lo que indica que la conexión está protegida. Asegúrate también de que estás en la página correcta, sin errores en la dirección ni enlaces sospechosos. Si el sitio presenta una interfaz diferente a la habitual, se comporta de forma extraña, te redirecciona o muestra ventanas emergentes, es mejor abandonar el sitio.
1: Por último, más allá de la conexión, la clave está en decidir con cuidado qué tipo de información se comparte en cada momento. El Wi-Fi público es un gran aliado para moverse por el mundo. Aprender a decidir cuándo, dónde, para qué conectarte, te permitirá aprovechar la red con mayor tranquilidad.
2: Recuerda que conectarte es tu derecho, pero hacerlo con seguridad es tu responsabilidad.
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1: Es la hora 21:47. La temperatura, 18 grados, 7 décimas. La humedad, 79%.
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Es la hora 22 en punto.

0: Muy buenas noches. Gracias por estar con nosotros una vez más en La Hora Nacional, el espacio donde cada domingo compartimos historias, cultura, ciencia, música y acciones que construyen un mejor país.
1: Hoy haremos un recorrido por lo que dejó el Mundial Social, la reactivación de espacios deportivos, la participación de miles de familias, las actividades culturales y la convivencia dentro y fuera de las canchas. Además, conoceremos por qué México fue reconocido como un gran anfitrión de este evento que puso el deporte al servicio de la comunidad.
0: También llegamos a la última entrega de nuestras estampas del Mundial. Estas crónicas nos hicieron revivir las historias, las emociones y todos los momentos de esta fiesta deportiva. La verdad fue una gran experiencia para millones de personas en todo el país.
1: Y por supuesto, no puede faltar la Chilanguía, con las mejores recomendaciones de la Ciudad de México.
0: Además, conoceremos una nueva aplicación para teléfonos celulares que nos permitirá recibir alertas sobre lluvias intensas, ciclones y huracanes, así como las acciones para proteger a la población en esta temporada.
1: Y les tenemos un tema muy importante. México dio un paso histórico para proteger a las y los actores de doblaje frente al uso de la inteligencia artificial. Les vamos a contar en qué consiste en estas reformas que conocen y reconocen la voz humana como una expresión artística única y establecen medidas contra su clonación digital sin autorización.
0: Además, conoceremos la historia de Leonila Vázquez Rodríguez, una científica mexicana que abrió camino para nuevas generaciones en la investigación nacional. Todo esto y mucho más en la primera parte de La Hora Nacional.
1: Los Choclox son una banda veracruzana que ha encontrado una forma muy original de mezclar los sonidos tradicionales con propuestas contemporáneas. Vamos a verlos y escuchar su propuesta musical.

0: cuando hablamos del Mundial Social, nos referimos a algo que fue mucho más allá de los partidos de fútbol. La idea fue llevar este deporte a las comunidades, escuelas, barrios y espacios públicos, con actividades que dejaran un legado después de la competencia.
1: En total se impulsaron más de 5.000 actividades culturales, deportivas, educativas y turísticas en todo el país.
0: Uno de los grandes objetivos fue recuperar espacios para que niñas, niños, jóvenes y familias tuvieran lugares dignos para practicar deporte. En este proceso se contempló la construcción y rehabilitación de miles de canchas. El gobierno de México reportó 4.208 recuperaciones de canchas y rescate de espacios públicos como parte del Mundial Social.
1: Y algo muy importante fue que el fútbol llegó a las escuelas. Con los mundialitos y copas deportivas se buscó que la competencia tuviera un sentido formativo, promover la actividad física, el trabajo en equipo, la disciplina y la convivencia.
0: Hubo mundialitos y copas en distintas categorías, como la Copa Escolar Nacional, la Copa CONADE, la Copa Paralímpica, la Copa Barrio, la Copa Edad de Oro y la Copa Trabajadores.
1: Además, el IMSS tuvo una participación muy especial acercando el deporte a sus derechohabientes y a distintos sectores de la población.
0: Se realizaron actividades como el Mundialito Femenil IMSS, Fútbol Sin Correr y Fútbol IMSS T21, dirigido a personas mayores de 14 años con trisomía 21 o síndrome de Down. Esto ayudó a mostrar que el fútbol puede ser una herramienta de inclusión, salud y convivencia.
1: El Mundial Social también fue una invitación para conocer México. Con las herramientas digitales de turismo, se buscó que visitantes nacionales e internacionales descubrieran la riqueza cultural, gastronómica y natural del país.
0: La estrategia contempló la aplicación Conoce México, con 250 rutas turísticas y actividades como las Fiestas México 2026 para poder mostrar nuestras tradiciones.
1: Y eso es lo interesante, que el Mundial Social no se quedó solamente en una cancha. Hubo arte urbano con más de 10.000 murales.
0: Sí, también actividades de salud como Vive Saludable, Juega Feliz, copas de robótica, encuentros culturales y acciones comunitarias que buscaron que la fiesta del fútbol estuviera en todo México. Hoy presentamos la última entrega de nuestras estampas del Mundial. Cada semana recorrimos distintos lugares de México y el mundo para contar historias de aficionados, comerciantes y familias en este gran evento deportivo.
1: Más allá de los resultados en la cancha, estas crónicas mostraron cómo el fútbol es un punto de encuentro entre personas de diferentes edades, culturas y nacionalidades. Este cierre resume una celebración que unió a todo el país.

0: Y con esta última estampa llegamos al final de un recorrido que nos permitió revivir los momentos que hicieron de la gran fiesta del fútbol una experiencia inolvidable. Los goles quedarán en las estadísticas, los campeones en los libros de historia, pero hay recuerdos que no caben en un marcador o en un estadio, porque se quedan para siempre en el corazón de la gente. México abrió sus puertas al mundo y el mundo respondió con una enorme sonrisa. Miles de visitantes caminaron por nuestras calles, probaron nuestra comida, aprendieron nuestras palabras y descubrieron que este país no solo se visita, se siente. En redes sociales se volvieron virales decenas de videos de aficionados extranjeros agradeciendo la hospitalidad mexicana. Uno de los más compartidos fue el de un aficionado ruso que resumió su experiencia con una frase que emocionó a millones. México no se explica, se siente. Una frase que terminó convirtiéndose en el reflejo de lo que vivimos durante estas semanas. También vimos escenas imposibles de olvidar. La lluvia nunca fue obstáculo. En plazas, fan zones y calles enteras, miles de personas decidieron quedarse. Cantaron bajo el agua, abrazaron a desconocidos, compartieron impermeables, banderas y sonrisas. Porque cuando rueda un balón, a veces desaparecen las diferencias y solo queda una emoción compartida. La fiesta también tuvo héroes inesperados. Un pequeño pato blanco con la camiseta verde bien puesta conquistó a México y después al mundo. Merlín dejó de ser solamente la mascota de una familia trabajadora de la Ciudad de México para convertirse sin proponérselo en el símbolo más entrañable de esta celebración. Lo vimos caminar entre aficionados, posar para fotografías, recorrer Paseo de la Reforma, llegar al Ángel de la Independencia y hasta convertirse en protagonista de notas internacionales, sin campañas publicitarias, sin reflectores planeados, solo con la espontaneidad que distingue a los mexicanos. Pero la verdadera protagonista fue la gente. Los mundialitos en las escuelas, los voluntarios que orientaron a visitantes de todos los continentes, los comerciantes que recibieron a cada turista con una sonrisa, los cantantes, DJs y músicos que llenaron de alegría plazas y calles. Los mexicanos que demostraron que la hospitalidad también puede convertirse en una forma de representar a un país. Durante varias semanas vimos un México orgulloso de su cultura, de sus tradiciones y de su capacidad para hacer sentir en casa a quien venía de lejos. Quizá por eso muchos visitantes aseguraron que aquí encontraron algo más que fútbol. Encontraron calidez, comunidad. Hoy termina esta celebración, pero queda algo mucho más importante. La certeza de que cuando México recibe con el corazón abierto, deja una huella imposible de borrar.
1: Como cada semana llega la Chilanguía con las mejores recomendaciones de la Ciudad de México. Una de ellas es la exposición Tepito en la Cancha, que muestra la relación entre el barrio Bravo y el fútbol como parte de su identidad cultural y comunitaria.
2: También les vamos a hablar de la exposición El Gesto y lo Invisible en el Palacio de Bellas Artes y de otras actividades para ir en familia. Vamos a la información que nos prepararon Germán Gastelum y Orlando Abad.
0: Hoy traemos una ruta completa para el fin de semana.
3: Arrancamos con una de las exposiciones más potentes del circuito alternativo. Tepito en la Cancha. Es una mirada al barrio como territorio simbólico del deporte y la vida comunitaria. Se presenta en la Galería José María Velasco con entrada libre hasta el 20 de septiembre y propone entender el fútbol como lenguaje social y construcción de identidad urbana.
0: Hay equipos legendarios que juegan ahí en el Maracaná de Tepito. Y en el corazón del arte moderno, el Museo de Arte Moderno mantiene la exposición La Colección, Redes y Trayectorias del Arte Mexicano de 1910 a 1950.
4: Muy interesante.
0: Una lectura crítica del acervo nacional que reúne obras clave de Rivera, Kahlo, Siqueiros y Tamayo, con énfasis en los cruces entre arte, política e identidad postrevolucionaria.
3: Muy, muy interesante. Muy cerca, el Museo Tamayo Arte Contemporáneo presenta la exposición El Gesto y lo Invisible, disponible hasta el 26 de julio. Una muestra colectiva que explora el movimiento corporal y la acción como formas de resistencia estética en el arte contemporáneo internacional.
0: En el máximo recinto cultural del país, el Palacio de Bellas Artes, la programación de julio incluye la temporada 80 Movimientos, un ciclo dedicado a la danza contemporánea, folclórica y multidisciplinaria que reúne compañías de distintos estados del país en una celebración del cuerpo como expresión escénica.
3: Y para quienes buscan cine de autor, la Cineteca Nacional continúa con ciclos internacionales y retrospectivas que permiten revisitar obras fundamentales del cine mundial, además de estrenos recientes en un espacio clave para la cultura cinematográfica de la capital y de todo el país.
0: A ver, ¿de dónde agarramos tanto tiempo? Porque se oye. Otra más. Esta es imprescindible. Es el Museo Universitario de Arte Contemporáneo, ajá, el MUAC, donde las exposiciones actuales exploran cruces entre arte, tecnología y crítica social con las instalaciones que invitan a la participación activa del público y a la reflexión sobre el presente. Así, cerramos esta chilanguía del 19 de julio con una ciudad que no se detiene y que sigue ofreciendo arte, memoria y movimiento en cada esquina. ¿Nos escuchamos en la próxima?
3: ¡En la próxima!
1: En la temporada de lluvias y huracanes es importantísimo estar informados. Para esto se presentó una aplicación para dispositivos móviles que va a mandar alertas sobre fenómenos meteorológicos de riesgo y también va a dar recomendaciones de protección civil directamente a la población. Vamos con una cápsula sobre esta app.
4: Este año y el próximo se espera que el fenómeno del Niño sea de mayor intensidad, de acuerdo con los estudios. Recuerden que en meteorología, en el clima, no se puede decir exactamente qué va a pasar, sino es la probabilidad de que ocurra algo, sobre todo de acuerdo a los estudios previos. Entonces, espera que este año y el próximo sea muy intenso el fenómeno del Niño, que es el calentamiento del océano Pacífico principalmente. ¿Qué consecuencias puede tener para el país? Que haya lluvias más intensas, particularmente en el norte de México, hacia finales del año. Y también la probabilidad de que haya más ciclones, incluso más intensos. Si van a llegar a la costa o no, no se puede saber hasta unos días antes. Entonces, ¿qué es? Bueno, eso es por un lado. Y además, probablemente sequía el próximo año en el centro del país. Esas son las probabilidades. ¿Qué tenemos que hacer? Pues alertar a todos los estados de la República, a toda la gente, a todas las mexicanas y mexicanos de esta situación. Y Laura, como coordinadora de Protección Civil, lo que está haciendo es instalar puestos de mando en todos los estados primero que tienen costa, particularmente en el Pacífico, y después ya irá hacia el centro del país. Y vamos a seguir informando. El objetivo es que en 2 meses más o menos tengamos listo el alertamiento telefónico para que se pueda informar a toda la gente, a todas las mexicanas y mexicanos, y particularmente en ciertas zonas, en acuerdo con las compañías telefónicas, un alertamiento. Por ejemplo, naranja, la probabilidad de que haya más lluvia es mayor, toma tus precauciones. O roja, de plano, viene un ciclón, toma tus precauciones, no salgas de tu casa, en fin. Esto va a estar en 2 meses, está trabajando, pero la verdad es del año pasado, tiene sus complicaciones técnicas, pero esperamos que en 2 meses esté listo, ya lo informaríamos. Y también para que todas y todos tengan esta información científica que se puede traducir en algunos riesgos para la población.
1: Oigan, con estas lluvias tan intensas hay algo que es muy importante recordar. Hay muchas cosas que nosotros mismos podemos hacer para ayudar a prevenir encharcamientos y también inundaciones.
2: Por ejemplo, algo tan fácil como no tirar basura en la calle hace una gran diferencia. 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
1: También, si van manejando y una calle está inundada, no se vayan a arriesgar a cruzarla. A veces esperar unos minutos puede evitar un accidente.
2: Y si ves que un árbol se va a caer, que una coladera está completamente tapada o que hay algún riesgo para la comunidad, repórtalo a las autoridades de tu localidad. Entre más rápido se atienda, mucho mejor.
1: Cuidar nuestra ciudad también significa cuidar los espacios que compartimos y cada acción, por pequeña que parezca, suma.
2: En temporada de lluvias, la prevención también empieza con todos y cada uno de nosotros. Siguiendo con el tema, hoy les traemos información importante para prevenir desastres por la temporada de lluvias y huracanes. Es muy importante monitorear tormentas tropicales, frentes fríos, lluvias intensas y otros fenómenos que pueden afectar distintas regiones del país. Tener información a tiempo puede hacer una gran diferencia.
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2: Los actores de doblaje y actrices de doblaje son el alma de nuestras historias por su capacidad para transmitir emociones y cultura. Su labor es un pilar de nuestro entretenimiento.
7: Por eso la nueva ley de cine en México es histórica. Ahora protege la voz como un derecho humano y de identidad. Este blindaje impide que sus voces sean replicadas o usadas por inteligencia artificial sin que haya un permiso expreso. Y esto asegura que el trabajo siempre sea de los humanos.
2: Y para platicar sobre esto nos acompañan esta noche, va a estar muy divertido, por cierto, las actrices y actores de doblaje y locutores, háganme el honor de presentarse.
8: Hola, ¿qué tal? Yo soy Elsa Cobian y uno de mis personajes es Pablo de Backyardigans. Hola, ¿cómo están, amigos?
9: Hola, soy Aurora Mijangos y uno de mis personajes es Tapsi de Bananas en Pijamas.
10: Hola, soy Desiree Hernández y soy locutora comercial.
11: Hola, soy Mario Arbizu y soy la voz de Skipper, el jefe de los pingüinos de Madagascar.
12: Hola, ¿qué tal? Yo soy Moisés Iván Mora y soy la voz de Rigby en un show más, de McLovin, de Scott Pilgrim, de Temor Intensamente, de Eddie, hay algunos más, y algunos más.
13: ¡Wow! Mi nombre es Mark Winslow y soy la voz de Giyu Tomioka en Demon Slayer, Sonic, Phineas, Hirohamada, varios más también.
2: ¡Qué maravilla! Nos encantaría platicar de sus personajes, sí, pero hoy tenemos un tema que creo que es muy importante, que es precisamente esta protección de su voz, de su imagen.
9: Bueno, nos aprobaron el artículo 29 en la Ley de Cine y Audiovisuales, que habla sobre la protección del lenguaje, y no solamente es en el español, sino todas estas lenguas indígenas en nuestro cine nacional, y que será hecho por artistas, intérpretes y ejecutantes. Y eso la verdad es que es un gran logro y está siendo algo histórico, no solamente para nuestro país, sino para otros países que están volteando a ver que sí se puede hacer, que
11: inspirador,
9: sí se logró.
11: Para otros países.
9: Y eso la verdad es que nos tiene súper contentos.
7: El problema principal era que alguien pudiera tomar sus voces icónicas y clonarlas para no tener que pagarles a ustedes, poder simplemente correr un programa que replicaría sus

0: aquí hice un videito contigo. Pues sí, pero está rompiendo la ley.
1: Y de hecho el problema, aparte, creo, desde ahí, desde que se puede tener esta libertad de poder usar la voz para lo que sea, ¿no? No nada más las compañías, sino las personas tienen el acceso a la imagen o la voz de todos nosotros al final que nos dedicamos a esto. Y gracias a eso es que se buscó hacer esta ley, ¿no?
0: Exacto.
1: Para poder proteger desde el punto de vista de un fan o desde el punto de vista de una productora, que lo han hecho, ¿no? Hace un par de años me parece que hubo una productora que toda una serie y todos, bueno, varios proyectos estaban utilizando inteligencia artificial para hacerlo. Entonces buscamos frenarlo desde ahí.
2: ¿Tú querías decir algo, Moisés?
3: Sí, que también esta ley nos protege del mal uso de la IA. O sea, estamos hablando ahorita de cosas de contraprestación, de derechos que no sea perpetuidad, pero también el mal uso desde...
2: Robo de identidad.
3: No quiero hablar de términos legales, mucho menos, pero sí, imagínate que usen tu voz para algún tipo de robo, secuestro, extorsión.
4: Lo hacen ya, ¿no?
3: Estafa, extorsión. Todo ese tipo de cosas. Entonces es bien importante.
4: Sí, nos defiende no solo al gremio de actores, sino también a la gente de a pie, por supuesto, en este tipo de temas de seguridad.
5: Así es. Eso es importantísimo, porque de repente uno ve estas cosas y no piensa que también nos benefician a los ciudadanos, afecta, ¿no?
6: A todos.
5: Sí.
6: Estamos muy agradecidos con la presidenta Claudia Sheinbaum, porque ella es la que nos apoyó y le dio el impulso que necesitábamos para que llegara a ser aprobada, tanto en la Cámara de Diputados como de Senadores.
5: Oigan, equipo, pues muchísimas gracias por haber venido a la Hora Nacional.
6: Gracias.
2: Esa es la última vez y ya quedaron de venir individualmente a platicar de sus trayectorias.
6: Claro, ¿okay?
4: Un gusto.
2: Gracias. Un aplauso muy grande porque es un gran logro. Felicidades.
3: Gracias.
2: Y un aplauso para ustedes porque aquí están cada domingo.
7: Hoy conoceremos la trayectoria de Leonila Vázquez Rodríguez, una científica mexicana que contribuyó al desarrollo de la investigación nacional y abrió oportunidades para que más mujeres participaran en disciplinas científicas.
2: Su historia muestra que la ciencia también se construye con perseverancia, innovación y compromiso social. Recordarla es reconocer el talento mexicano y lo importante que es impulsar nuevas generaciones de científicas e investigadoras.
8: Leonila Vázquez García fue una destacada bióloga, investigadora y docente que dedicó su vida al estudio de los insectos en México, principalmente de las mariposas. Gracias a sus aportaciones, se consolidó como una de las mayores científicas mexicanas del siglo XX. Nació el 17 de enero de 1914 en Ciudad Jiménez, Chihuahua. Realizó sus estudios básicos en la Ciudad de México y, más adelante, ingresó en la Escuela Nacional Preparatoria. En 1932, Leonila ingresó al departamento conocido como Sección de Ciencias, de la Facultad de Filosofía y Letras en la UNAM. Dos años después, se integró al recién creado Instituto de Biología. Ahí colaboró en el Laboratorio de Entomología, dedicado al estudio de los insectos, bajo la mentoría del maestro Carlos Christian Hoffmann. En 1946, se convirtió en doctora en Ciencias Biológicas por la Facultad de Ciencias con su tesis Estudio monográfico de la psíquide de México. Esta obra se convirtió en un referente para el estudio de las orugas de Saquito. Tras el fallecimiento de su maestro Hoffmann en 1942, Leonila asumió la jefatura del Laboratorio de Entomología y trabajó en la reconstrucción de la colección de insectos del Instituto de Biología. Realizó prácticas de campo en diversas partes del país, junto con otros investigadores como la bióloga Elia Bravo, especialista en cactáceas. A lo largo de su carrera científica, Leonila se concentró en los lepidópteros, mariposas, polillas y palomillas. En México, identificó al menos 20 especies de orugas de saquito. También investigó a la mariposa monarca y, al lado de Elia Bravo y por petición de la Secretaría de Educación Pública, realizó investigaciones sobre la grana cochinilla, por su uso ancestral como tinte para los textiles. Leonila impartió clases desde nivel secundaria hasta posgrado en la UNAM y en el IPN. Además, participó en publicaciones de divulgación y realizó estancias de investigación en prestigiosas instituciones en el extranjero. Tras más de 6 décadas de entrega a la ciencia y la educación, la doctora Leonila Vázquez García falleció en la Ciudad de México el 30 de enero de 1995 a los 81 años. Su legado es importante para las futuras generaciones dedicadas al estudio de los insectos, así como un impulso para la formación de mujeres científicas. Su nombre perdura en la taxonomía de diversas especies, como Litomóxides leonivázquez, honrando sus contribuciones.

0: Y ahora que ya conocimos la historia de la científica mexicana Leonila Vázquez Rodríguez, vale la pena recordar que la ciencia, la cultura y la comunicación tienen algo en común. Cuando se comparten, enriquecen la vida de todos.
1: Y con esta idea cerramos nuestra primera media hora. Pero antes le queremos mandar saludos a todos los que nos acompañan cada semana. Gemés Electrificaciones en Toluca, Andrés Moreno en Zacatecas, Andrea Ramírez en la Ciudad de México, Paulina Ortega y Alicia BFG.
0: También saludos para José Luis Hernández Álvarez, Gerardo Domínguez, Verónica Muñoz Centeno, Iván Juárez, Cecilia Godínez y Blanca Estela Pérez Montaño.
1: A Patricia Paredes en Canadá, Carlos Alberto Ruiz Martínez, Sergio Ponce en Washington y Elizabeth Martínez aquí en la Ciudad de México.
0: Muchísimas gracias por acompañarnos, por escucharnos y por ser parte de la comunidad de La Hora Nacional. Recuerden que estamos en YouTube, estamos en Facebook, estamos en Instagram, TikTok, X y Spotify.
1: También nos pueden contactar en un número que es, apúntenle, 55-34-83-42-39 o mandarnos un correo a lahoranacional@segob.gob.mx. Que tengan una excelente semana. Y para los que siguen con nosotros, hacemos una pausa y ahorita regresamos con más.
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3: Hola, hola, buenas noches, querido público culto y conocedor de Radio Potosí de La Hora Nacional. Es un gustazo estar con nosotros y estar con ustedes también en todas las frecuencias que nos estamos hermanando. Por fin está aquí Cindy Arce, bienvenida.
4: Oye, andaba desaparecida, pero un ratito nada más era para que me extrañaran.
3: Ya te extrañamos, qué gusto estar con ustedes. Yo soy Arnold Patiño y vamos a tener un programa muy especial porque estarán con nosotros los cantantes de ópera Ricardo Morles y Arturo Torres, con música en vivo. También se van a echar, como siempre, el palomazo, talento potosino y venezolano.
4: Así es. Y Dante Tinajero, profesor de ajedrez, nos comenta sobre el Día Mundial del Ajedrez, pero además tiene datos bien interesantes de por qué aprender este deporte.
3: Bueno, pues muy interesante. Además, Dulce Valeria García Murúa, directora del Museo Laberinto, nos invita a la exposición de fútbol en este fascinante museo para que se lancen, y próximamente viene un campamento para que lleven a todos los peques.
4: Así es, si no tienen nada que hacer en este verano, pues ya tienen una de las opciones que van a tener en este campamento de verano, y sobre todo con muchas actividades. Y uno de los expositores de la muestra gastronómico, conocido como Paco Amayas, estará compartiendo sobre la muestra gastronómica.
3: Paco Acamayas, el famoso Paco Acamayas.
4: Así es, y la verdad es que tradicional la comida que se hace, pero bueno, él representa al municipio de Tamazunchala y en la muestra gastronómica, y nos da más información y datos muy curiosos acerca de la gastronomía mexicana, sobre todo de la Huasteca Potosina.
3: ¡Qué rico! Hasta nos antojó.
4: Muy rico. Nos iremos a llevar a ir a echar una huastecadita.
3: ¡Me late! Bueno, pues comenzamos, Radio Potosí. ¡Bienvenidos!
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4: Continuamos con más en Radio Potosí, La Hora Nacional. Y en este ambiente futbolero y de mundialista, pues tenemos a Dulce Valeria García, directora del Museo Laberinto, que también tienen exposiciones justo en la temática de fútbol. ¿Cómo estás? Bienvenida.
7: Hola, muchísimas gracias por la invitación. Es un gusto siempre estar aquí. Sí, pues ahorita en el museo tenemos una exposición que se llama Fútbol Conciencia. Esta exposición es contemplativa y también tiene muchas actividades, también es dinámica. Y lo que tenemos aquí son actividades en donde vas a poder medir cuál es la velocidad que tienes, checar también cuánto brincas y qué creen. También tenemos la colección del Atlético San Luis. que tenemos una colaboración con ellos. El Atlético nos prestó sus trofeos, algunas playeras, y también contamos con la colección de un exfutbolista, Rolando Jiménez, y él nos prestó su colección de playeras, y van a encontrar playeras muy padres, icónicas en el fútbol. Pues la verdad es que estamos todos muy animados ahorita con todo el tema del Mundial. Y por qué no, el Museo Laberinto también cuenta con un espacio en donde pueden disfrutar toda la familia, y siguiendo las instrucciones de nuestro gobernador, que tengamos actividades para toda la familia, que contengan ciencia, que contengan todo el tema de fútbol, y pues aquí lo cumplimos.
3: ¿Hasta cuándo va a estar esta exposición? Porque sé que ahora ya muchos niños salen de vacaciones, ahorita que es la fiebre mundialista, muchos van a querer ir al laberinto. ¿Y si esta exposición ya está incluida dentro de la entrada, o es con costo adicional, o qué onda?
7: Mira, es con un costo adicional. Vamos a tenerla durante 2 meses, se acaba a finales de agosto. Ahí los esperamos, vayan con su familia, vayan con sus hijos a pasar estas vacaciones. Si vienen familiares de otra parte del estado, de otra parte de otro República. país, vayan a conocerla, se van a pasar muy bien.
3: Oye, y para los que también están de vacaciones y que luego dicen, ay, los niños se aburren en la casa todo el día, el videojuego, el celular, pues que los lleven, porque va a haber campamento ahí en el laberinto.
7: Así es, mira, vamos a tener un campamento del 13 de julio al 14 de agosto. Son 5 semanas. Ustedes pueden decidir si llevan a sus niños las 5 semanas, si solamente 1, 2 semanas. Tenemos descuento para hermanos. Y la verdad es que es un campamento súper completo. Contamos con toda la experiencia. No andamos experimentando en a ver qué funciona, qué no funciona. Llevas a tus hijos a un lugar seguro, un lugar en donde sabes que van a aprender, que van a divertirse. Contamos con muchos talleres. Tratamos que sea completamente integral este campamento. Tenemos actividades de defensa personal, les vamos a enseñar fútbol, que ahorita como traemos el fútbol a todo lo que da, estamos seguros que a los niños les va a fascinar esta clase. Locución,
3: ¡órale!,
7: también lenguaje de señas, cocina.
3: ¿Y este campamento desde cuánto está? ¿Se inscriben en el laberinto? ¿Cómo es la dinámica?
7: Sí, pueden seguir nuestras redes sociales, museo.laberinto en Instagram y Museo Laberinto en Facebook. Ahí tenemos toda la información, los costos, y pueden comunicarse con nosotros, y con gusto les vamos a resolver todas sus dudas.
4: Oye, padrísimo, porque así sí dices, bueno, tengo planeado un viaje y nada más lo quiero llevar 2 semanas, 3 semanas, están abiertos a esa opción.
7: Nos ajustamos perfectamente.
4: Súper bien.
7: La inscripción ya cuenta con seguro de gastos médicos. Ay. Y con su playera. Aquí el horario es de 8 de la mañana a 3 de la tarde.
3: Ok.
7: Entonces es un horario muy bueno para los papás. Y saben que están en un lugar seguro y que los niños van a salir felices.
4: Claro, y con muchísimas actividades.
3: Perfectísimo. Muchísimas gracias.
7: Hombre, gracias a ustedes por invitarme. Y aquí veremos a los niños.
3: Los claro próximos sí, talentos.
7: Los talentos de locución.
3: Continuamos con más en la Hora Nacional Radio Potosí.
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4: Seguimos con más en Radio Potosí, la Hora Nacional. El 20 de julio fue el Día Mundial del Ajedrez. Y justo tenemos a Dante Tinajero Tristán, maestro de esta bonita arte. Bueno, ¿qué es? ¿Deporte? ¿Es arte? ¿Cómo le podemos llamar? Bienvenido, ¿cómo estás?
8: Muchas gracias por invitarme. Es deporte porque se ha demostrado. Ajá. Que es una gimnasia cerebral. Hay Órale. Estudios que en Rusia se desarrollaron y a todos los atletas de alto rendimiento se les daba el ajedrez. También es arte porque tiene una gran cantidad de tiempo en el desarrollo de inteligencia y de variantes. Y es ciencia porque matemáticamente es una actividad que tiene
4: estrategia
8: y posibilidades infinitas.
3: Uno de los deportes más enriquecedores y complementarios, como lo es el ajedrez, ¿Y dónde están practicando aquí en San Luis Potosí ahora en este marco del Día Mundial del Ajedrez?
8: En el Centro de Desarrollo de Talentos, le llaman aquí en San Luis Potosí el Alto Rendimiento. Tenemos lo que es horarios lunes, miércoles y viernes entre 5 y 7 de la noche, donde tenemos pues niveles de principiante, intermedio y avanzado. El ajedrez te desarrolla en el programa más básico 32 habilidades cognitivas.
1: ¡Órale!
8: Y básicamente te enseña a ganar y a perder, que es una cosa que actualmente mucha gente necesita. El ajedrez, tenemos niños con hiperactividad, atención dispersa, autismo, que les damos terapia adyuvante. Y básicamente yo soy un niño de esa característica, fue un niño. La escuela fue muy compleja para mí, pero el ajedrez vino a organizar mi mente, mi pensamiento, y vino a potenciar mi TDAH hasta el punto que soy el único maestro internacional de ajedrez que hay aquí en San Luis Potosí.
3: Todos los niños ya están celular, tablet, videojuegos, y qué mejor que enseñarles esto como lo es el ajedrez. Yo he tenido la fortuna de jugarlo con mi sobrino. A veces hasta me gana, ya le enseñé también que lo hace increíble y se desestresan. Como bien lo decía, usted desarrolla su mente, los entretiene y los vuelve hasta más inteligentes.
8: Esa es la idea. El ajedrez básicamente te vuelve mucho más competente en toda el área neurológica y en toda el área psicológica en cuestión del manejo de emociones. Y es un gimnasio de la mente. Entonces tiene obviamente tantos beneficios que si dice, oye, pues que yo no quiero competir, no quiero ser un atleta de alto rendimiento, practica el ajedrez para que te aprendas a concentrar. Es que lo que pasa es que mi hijo tiene poca tolerancia al ajedrez, practica ajedrez para que tenga tolerancia y que pueda ganar y perder en este terreno, en este hermoso deporte, en esta hermosa disciplina, y que afuera, al momento de poder enfrentar los retos de la vida, él ya tenga este sustento. Y tenemos miles de historias de gente que ha sido transformada por esta actividad.
4: Oye, ahorita que hablabas esto sobre el manejo de emociones, justo me quedo pensando en que muchos niños con los celulares ya no controlan las emociones, es decir, pierden el videojuego, pierden algo y se enojan, avientan el control, etc. ¿El ajedrez les ayuda a eso? ¿Les ayuda a tener esa sensibilidad o les ayuda a tener ese manejo de emociones correcto?
8: Definitivamente, sí. El ajedrez te ayuda básicamente a poder ganar y perder. Y yo creo que es bien interesante porque tenemos varias herramientas. Una es el reloj de ajedrez. Podemos hacer una partida en 5 minutos o una partida en 5 horas.
3: Sí, que dura bastante, ¿no? Y te entretienes y hasta que ya te tienen el jaque y lo mueves y lo mueves y lo mueves.
4: Estás ahogándote ahí.
3: ¿Cómo se mueve cada una de las piezas? Vamos a empezar con el peón. Solo es hacia el frente.
8: Ajá.
3: ¿Ok?
8: El peón.
4: Las básicas.
3: Básicas.
8: Bueno, yo creo que la mejor enseñanza siempre la van a dar los niños. La torre se mueve como si fuera un signo más. Arriba, abajo, atrás y adelante, los cuadros que puedas. El alfil se mueve como una X, por el mismo color. El caballo se mueve como una L o como un número 7. Arriba, abajo, izquierda y derecha. El rey se mueve un pasito porque está viejito, dicen los niños, un pasito a cualquier lugar. La
3: a
8: dama
3: donde
8: se
3: quiera.
8: Mueve como si fuera un asterisco pequeño. Un asterisco grande, horizontal, vertical y diagonal, la dama. Dicen que porque se mueve a todos lados, porque va al gimnasio, dicen mis niños.
4: Ah.
8: Y entonces, me está faltando por ahí una
4: peón.
8: Pieza. El
4: ¿Falta?
8: Peón.
3: Nos faltan los alfiles, ¿no?
8: Los alfiles ya los mencionamos, que es una X. El peón es un señor que tiene la boca chueca, porque camina de frente, pero come de lado. Diagonal.
3: Perfecto, ¡órale! Pues bueno, entonces los niños, los papás, los que quieran llevarlos, horarios, ¿a qué hora están? ¿Se pueden acercar al CDTAR? ¿Qué costos tiene?
8: Sí.
3: ¿Qué onda?
8: El lunes, miércoles y viernes, entre 5 y 7 de la tarde, tenemos grupos de principiantes, intermedios y avanzados. Tenemos niños desde 4 años, porque lo que hacemos es valorar la madurez del niño. ¿Qué hacemos? Hacemos un programación neurolingüística, vemos cuál es su canal de aprendizaje, si es visual, auditivo y kinestésico. Vemos qué temperamento tiene, si es colérico, melancólico, flemático, sanguíneo, y ahí generamos lo que es una fórmula para poder desarrollar a los niños jóvenes o adultos, porque tenemos para todas las edades, porque el ajedrez es para todos. El ajedrez es un gimnasio de la mente para todos.
3: Perfectísimo.
4: Qué interesante.
3: Muchísimas gracias.
8: Gracias a ustedes y síganos en Ajedrez Potosino en Facebook. Gracias.
3: Continuamos con más en Radio Potosí.
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11: 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La Casa de Cultura del Barrio de San Sebastián te invita a acompañar al Grupo Xochitini en su 30 aniversario. 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Te esperamos en la presentación de Flamenco, Flamenco en el Ferrocarril.
12: El sábado 25 a las 6 de la tarde.
11: 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Conoce los espacios emblemáticos de la antigua penitenciaría.
12: Y las exposiciones vigentes.
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3: Continuamos con más en la Hora Nacional Radio Potosí. Trajimos al famoso profe, al famoso Paco Acamayas. ¡Bienvenido!
13: Gracias.
3: Ya eres
13: gracias.
3: Famoso en todo San Luis Potosí por la gastronomía.
13: Y sí, es que nos respaldan más de 50 años trabajando con el giro de restaurante. De hecho, somos la segunda generación. La primera generación la inicia mi padre allá en Tamazunchale. Y cuando yo inicio aquí en el 87 en San Luis Potosí, pues ya había muchos clientes que conocían a mi papá y
1: siguió la tradición.
13: Siguió la tradición. Y más que nada por el platillo tan especial que son los langostinos al mojo de ajo.
3: Ay, platícale a la gente qué es eso, para la gente que no sepa.
13: El langostino es un camarón de río gigante que desgraciadamente ahorita ya está en peligro de extinción, dado de que por ahí salió un pescadito que le llaman el diablo.
1: Que entonces, se come todo, ¿verdad?
13: Se come todo. De hecho, yo por ahí leí algo que es un animal que puede estar 3 días fuera del agua y da la apariencia de muerto. Y si lo metes al agua, empieza a oxigenar.
3: ¡Ah, caray!
13: Es un animalito algo duro de roer.
3: Oye, pero hablemos de la gastronomía potosina, porque ya viene la mejor feria del país, la Feria Nacional Potosina. Tú vas a estar ahí en la muestra gastronómica. La gente que nos va a escuchar y nos escucha en el interior, en otros estados también, en otros municipios, la gastronomía de San Luis Potosí es muy amplia, está deliciosa, no nada más son las enchiladas potosinas.
13: Efectivamente, de hecho ahí la muestra gastronómica, hay una gran variedad de platillos, incluso de otros estados, de México, de Puebla, de Veracruz, de Guerrero, incluso por ahí me tocó conocer a alguien que traía platillos allá. Pero en cuanto a la gastronomía de aquí, del estado, pues igual, creo que la Huasteca es uno de los más ricos en cuestión de platillos típicos. Pero, pues, no se queda el altiplano, no se queda atrás otros, por ejemplo, la capital, ¿verdad? Con sus tacos rojos y platillos típicos aquí de San Luis.
4: Hay una gran variedad en las cuatro regiones del estado.
13: Hay una gran variedad de platillos. Está el asado de boda, que también es muy rico.
3: ¿Sí? ¿Terra Nueva o dónde es el asado?
13: El asado, pues, lo, creo que lo traen de por acá, de Hualulco.
3: De Hualulco.
4: El altiplano.
3: Ay, es que en cada región hay algo. A ver, en la Huasteca, las enchiladas estas huastecas.
4: Con su cecinita,
3: como debe de ser. Los langostinos, que también ya mencionaste.
13: Los langostinos, las enchiladas, el zacahuil, los bocoles, los tamales. Sí. Y aquí la garantía de nuestros platillos, aparte de que son platillos muy ricos, muy deliciosos, es la de que son platillos que están recién preparados.
3: El año pasado te hiciste viral, Paco, y tenías luego fila ahí para las acamayas y para las huastecadas, ¿eh?
13: Ah, sí, no, fíjate que gracias a Dios, sí, nos fue muy bien el año pasado. Creo que por ahí hubo muy buena promoción, tuvimos varias entrevistas. La pregunta también que muchos hacen es de que, que para uno, ¿cuál es la mejor feria?
3: Para mí, la de San Luis, no hay más, ¿para qué preguntan?
13: La feria de San Luis es la mejor. Y yo también comento que la cereza del pastel en la feria es la muestra gastronómica.
3: Sí.
4: La muestra gastronómica. Si no vas a la muestra gastronómica, no fuiste a la Feria Nacional Potosina.
13: Claro. O sea, no, y es que en cualquier feria, llámese la de Aguascalientes, de León o
4: la que sea.
13: No hay nadie que tenga un pabellón muestra gastronómica.
3: No, tienen ahí como puestillo de la calle.
13: Ajá.
3: Entonces, aquí es una muestra gastronómica.
13: Real, una.
3: De todos los municipios.
4: Y de todos los municipios.
13: De todos los municipios, exactamente.
3: Desde un helado de Aquismón, desde el cabrito que ese ya ando
13: de Matehuala.
3: De Matehuala. Desde la huastecada auténtica de
4: nuestras campechanas.
3: Las campechanas de Santa María. O sea, ahí van a encontrar de todo. Yo creo que ahí hay que irse hasta sin desayunar para entrarle bien al taco.
13: Sí. De hecho, por ejemplo, el platillo que más nos piden es la huastecada. Que es una huastecada.
4: ¿Qué lleva?
13: Es para dos personas. Lleva tamales.
3: Antójasela así a la gente que ahorita nos va a escuchar y que vaya a la feria. ¿Qué lleva esa? Antójasela a la gente.
13: Ese lleva dos tamales huastecos envueltos en hoja de plátano. Lleva su buena porción de zacahuil.
3: Ay,
13: con su
3: chiladitas huastecas.
13: Ah, chilito en vinagre, es una verdura en escabeche. Las enchiladas, los bocolitos. Los bocolitos ahí van a ver que los están haciendo ahí.
3: Y para rematar, cecinita de la huasteca.
13: La cecina es una muy buena porción que se le pone porque es para dos personas.
3: Ya me antojaste, ¿eh? Ya quiero que sea la feria para entrar. Vamos a ir.
4: Justo una huastecada.
13: Te esperamos con todo gusto y pues tú te vas a dar cuenta que ahí también es muy importante comentar que el hecho de que la muestra gastronómica esté funcionando bien, somos un equipo, ahí somos una familia y la coordinación de ahí de la muestra gastronómica, que ha sido excelente la coordinación, nos lleva a que demos un buen servicio al cliente y obviamente que pues parte de ellos también, pues los meseros, la atención que les brindan, que les dan. De hecho, ellos, yo sé que atienden muy bien, están muy bien. Y
3: ya nos antojaste, la gente va a querer ir.
4: Oye,
3: y
4: luego
3: solita.
4: Tiene música también.
3: Música en vivo, guapangos, cantantes, de todo. Paco, pues ya esperamos la fecha del 7 al 30, la mejor feria del país, FENAPO, y que vayan a la muestra gastronómica contigo, con todos los expositores, con el que más se les antoje, pero estoy seguro que todo lo que prueben les va a encantar. Y más ahí las acamayas.
13: Bueno, conmigo ese es mi local, es el municipio de Tamazunchale. Entrando a mano izquierda, local 26. Ahí estamos para recibir a todos aquellos que quieran saborear esos ricos platillos.
3: Ahí estaré yo.
4: Ahí iremos por la huastecada.
3: Perfecto. Porque el año pasado ya nomás fui al final, hombre. ¿Cómo me atrevo, verdad? Debí de ir desde el inicio.
4: Desde el inicio.
13: Sí, dos, tres veces ahí, hombre.
3: Hasta seis voy a ir diario yo que vivo ahí. Muchísimas gracias, Paco.
13: Ándale a ti, que para mí es un honor que me invites. Ya, esta es la segunda vez que vengo y...
3: Muchísimas gracias.
13: Gracias a ti.
4: Continuamos con más en Radio Potosí, la hora nacional.
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3: Seguimos con más en Radio Potosí, la hora nacional, y tenemos talento potosino invitado. Está con nosotros Ricardo Morles y Arturo Torres. Ellos son cantantes de ópera clásica y otros géneros. Bienvenidos, qué gusto que estén con nosotros aquí en Radio Potosí, la hora nacional.
15: Muchísimas gracias. Bueno, gracias por el espacio que nos estás brindando. Y pues sí, efectivamente nos dedicamos a este bello arte de la música. Principalmente, como te comentaba, lo que es ópera clásica, pero claro, abordamos otros géneros también.
3: Platíquenos de esta audición que fueron a hacer tan importante.
16: Bueno, esta audición que realizamos es con respecto al Festival Internacional de Coros, por eso cantamos. Esto se va a realizar en la ciudad de San Juan de Pasto, Colombia, del 1 al 6 de octubre. Y pues, gracias a Dios a la audición que logramos enviar, pues nos aceptaron bien recibidos, de verdad.
3: O sea, apenas van a hacer la audición allá. No,
16: ya realizamos la audición. Y pues vamos a representar a este hermoso país en Colombia.
3: ¡Wow! ¿Cómo se sienten de estar representando, pues ya no solo a San Luis Potosí, sino a México allá en Colombia?
15: Muy orgullosos, sobre todo porque una gran parte del repertorio que llevamos a Colombia es música mexicana, pero no solo es música mexicana, sino que son arreglos corales del potosino Jorge Martínez Zapata.
3: ¡Ok! ¿Cómo hicieron la selección de las canciones?
15: Bueno, en la convocatoria nos especificaban el tipo de canciones que debíamos llevar. Bueno, nos hacían como una sugerencia y entre ellas era llevar repertorio del país de origen, en este caso México. Y bueno, también vamos a llevar algo de Venezuela, ya que nuestro director musical es venezolano.
3: ¡Ah, tú eres de allá!
16: No, yo soy de venezolano.
3: Ok, de Venezuela, por eso. Sí. Ok. ¿Cómo es para ti estar de pronto dirigiendo a mexicanos?
16: Pues, mira, algo que aprendí cuando llegué aquí a México es que la música académica o clásica trasciende fronteras. De hecho, conocí a este maravilloso director del grupo Vita Voce y a varios de mis compañeros a través de este género. Sin querer queriendo, me empecé a trabajar con ellos y henos aquí.
3: Sabemos que cantar ópera, pues no es fácil el mantener estas notas. Bueno, el sí en cantar no es fácil, pero ¿cómo le hacen para mantener estas notas tan altas que de pronto alcanzan en la ópera?
16: Bueno, ahora sí que esto requiere mucho estudio, requiere constancia. Digamos que las cuerdas vocales es como un músculo. Vas al gimnasio, dejas de ir al gimnasio y vuelves a ir, te puedes lastimar. La garganta es un músculo muy delicado de cuidar, así que hay que descansar, hay que ensayar, hay que practicar.
3: No hay que echarle hielo, cigarro y eso porque se la dañan las cuerdas vocales también.
16: Pero también hay mitos, pero...
15: Hay mitos, pero sí, es una técnica que se aprende no en un año, no en dos, es casi que es algo de por vida porque como bien dijo Francisco, es como los cantantes de ópera y en general los cantantes son como atletas. Tienes que mantener porque si no, pues se atrofian.
3: Perfecto, pues algo que les gustaría decir para cerrar a la gente de la Hora Nacional de Radio Potosí. Recuerden que este programa sale en todos los municipios. Si hay gente que se quiera sumar, que los quiera apoyar, o cómo le podemos hacer para apoyar a San Luis, a México, ¿cómo le podemos hacer? ¿Qué onda?
15: Claro, vamos a estar realizando en los meses siguientes una serie de conciertos. Tratar de recaudar fondos. Y también, bueno, vamos a estar haciendo rifas, donde vamos a estar rifando cenas, serenatas y por ahí algunos otros artículos para, bueno, de esta manera, pues poder nosotros
3: solventar sus gastos.
15: Solventar el viaje, sí.
3: Perfecto. En redes, ¿cómo los pueden encontrar? ¿Qué onda para saber la información de los conciertos, de las presentaciones y de todo esto?
16: Claro que sí. Nosotros nos encontramos en las redes sociales como Vita Voce. Estas sí nos pueden encontrar en Instagram, Facebook o incluso en TikTok. Y pues bueno, aquí vamos a estar publicando las actividades que vamos a estar realizando, también los banners de las rifas o los artículos que vamos a estar, pues en este caso, rifando. Y pues esperamos todo su apoyo.
3: Perfecto. Y para cerrar, ¿con qué nos van a deleitar?
16: Pues voy a cantar un fragmentito de una pieza para demostrar lo que sería la técnica lírica. Entonces, luego la van a reconocer, ¿verdad?

0: Perfecto, muchísimas gracias. Continuamos con más en Radio Potosí, la hora nacional.
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2: Pues vámonos, nos despedimos este domingo gracias a los 59 municipios que se conectaron con nosotros hoy, a las 4 regiones de San Luis Potosí. Y si ustedes tienen talento potosino, quieren darnos a conocer algún tema, algo acerca de lo que están realizando, un proyecto personal, lo que sea, recuerden que estos micrófonos son para todos ustedes.
0: Pues muchísimas gracias a todos los que quieren venir. Contáctenos ahí en Facebook, en Instagram, @ Radio Potosí, en nuestras redes, @ Arnoldín, @ Cindy Arce, y con gusto los vamos a invitar.
2: Así es que se vengan aquí a Radio Potosí, la hora nacional. Y nosotros pues nos vemos en las distintas plataformas, en las redes sociales y por supuesto cada domingo en todas las estaciones de San Luis Potosí. Yo soy Cindy Arce, nos despedimos, Arnold.
0: Muchas gracias, yo soy Arnold Patiño, hasta la próxima, adiós.
3: Por hoy concluimos con la Hora Nacional Radio Potosí, pero tenemos una cita el próximo domingo en todas las estaciones de radio del estado y en nuestras redes.
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5: Es la hora 23, un minuto. La temperatura 18 grados, 4 décimas. La humedad, 81%.
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1: Es la hora 23, 17 minutos. La temperatura, 18 grados, 4 décimas. La humedad, 81%.
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Una composición del maestro Armando Manzanero en la voz inolvidable de Roberto Ledesma. Contigo aprendí.

0: 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Es la hora 23:33. La temperatura, 18 grados, 4 décimas. La humedad, 81%.
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1: Es la hora 23:45. La temperatura 17 grados, 3 décimas. La humedad 88%.
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Un ciclo de rotación de nuestro planeta se consumó. Hemos llegado cada quien al punto de partida de ayer. Imaginemos estar en el Ecuador e intentar percibir los 1.600 kilómetros por hora de la rotación terrestre. Sin embargo, en los polos la velocidad de rotación prácticamente sería nula. En todo caso, todos viajamos en este momento a la velocidad de 108.000 kilómetros por hora. Somos compañeros de viaje, viajando y coincidiendo por nuestra efímera existencia en el mismo vuelo. Minuto a minuto, nuevos seres humanos se incorporan al viaje, pero también lo abandonan. Esta secuencia cíclica de seres humanos, llamada humanidad, permite que ésta pueda permanecer, evolucionar y mejorar siempre y cuando no se extinga. Tú eres parte importante de esta humanidad. Son valiosos tus sueños, tus aspiraciones, pero también tus errores y fracasos. Aquí tienes un nuevo día de tu vida. En tu mente y cuerpo está tu decisión a convertir este en uno de los más importantes de tu vida. ¿Y por qué no? Para la humanidad misma. Tu corazón late, tu sangre circula. Escuchas estas palabras. Sí, estamos vivos y listos para dar lo mejor de sí y avanzar en el conocimiento hacia la mejora continua. A estar conscientes que, si ayer lo hicimos mal o bien, hoy lo podemos hacer mejor. El planeta sigue rotando. Nuestro viaje continúa. Y tu vida tiene hoy la respuesta del por qué existes.

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1: Es la hora 05 minutos. La temperatura 17 grados 3 décimas. La humedad 88%.
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3: 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La orquesta de Nelson Riddle.

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1: Es la hora 0, 17 minutos. La temperatura 17 grados, 3 décimas. La humedad 88%.

Hemos prácticamente restaurado este tema para llevarlo en forma digital y que lo puedas disfrutar en zona instrumental. Te presento a Mother Mabel Carter con un tema titulado Victory Ride.

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1: Es la hora 0:32 minutos. La temperatura 17 grados 9 décimas. La humedad 83%.

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1: Es la hora 0:47 minutos. La temperatura 17 grados, 4 décimas. La humedad 85%.
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1: Es la hora 1:01. La temperatura 17 grados, 4 décimas. La humedad 85%.

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Es la hora 1:15. La temperatura 17 grados, 4 décimas. La humedad 85%.

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Es la hora 1:32. La temperatura 17 grados 4 décimas. La humedad 85%.

rescatar un tema de un disco de 78 revoluciones por minuto, créanme lo que no es fácil. Sobre todo, intentar desplazar, eliminar el scratch, el hiss, tanta distorsión que en aquellos años era lo máximo escuchar una grabación en un disco de 78, disco por disco, imagínense la paciencia para escuchar. Estamos en el siglo XXI, hoy tenemos tecnología y podemos llevar archivos de esa naturaleza a digitalizarlos, a remasterizarlos y poder rescatar temas de orquestas como la de Jig Carroll, una orquesta que ahora la podemos apreciar, obviamente no en toda su dimensión en vivo de aquellos años. Fíjense, estoy hablando de 1949-1950, del siglo pasado. Aquí tenemos música de la postguerra de la Segunda Guerra Mundial. Su tema, el título, Again, otra vez, la orquesta de Jig Carroll.

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0: Es la hora 1:48 minutos. La temperatura 17 grados, 2 décimas. La humedad 87%.
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0: Es la hora 2:01. La temperatura 17 grados, una décima. La humedad 87%.
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0: Es la hora 2:32 minutos. La temperatura 17 grados, una décima. La humedad 87%.
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2: ¿Cómo generan electricidad los imanes? ¿Qué es la antimateria? ¿Es posible viajar en el tiempo? A partir de estas y otras muchas preguntas, te presentamos explicaciones claras y concisas que desbrozan la jerga especializada. El astronauta estadounidense David Scott, comandante de la misión Apolo 15, realizó en 1971 un experimento de caída libre en la Luna. La Apolo 15, cuarta expedición de alunizaje de la NASA, permaneció más tiempo en el satélite que las misiones anteriores, y su tripulación fue la primera en utilizar un vehículo lunar de exploración. Al final del último paseo lunar, Scott dejó caer simultáneamente un martillo de geólogo de 1.32 kilogramos y una pluma de halcón de 0.03 kilogramos desde una altura de 1.6 metros. En las condiciones reales de vacío de la superficie lunar, sin resistencia al aire, la pluma ultraligera llegó al suelo a la misma velocidad que el pesado martillo. El experimento que confirma la teoría de Galileo Galilei, de que todos los cuerpos se aceleran uniformemente con independencia de su masa, fue filmado y visto por millones de telespectadores.
3: En Zona Platino, la voz de Diane Reney.

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0: Es la hora 2:46 minutos. La temperatura 16 grados 7 décimas. La humedad 89%.
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3: Jimmy Clanton en Zona Platino, Venus en Blue Jeans.

Te presento a continuación el arquetipo clásico de la banda de rock inglesa. Este es el grupo The Fortunes. Épocas de sol.

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0: Es la hora 3, 2 minutos. La temperatura, 16 grados, 7 décimas. La humedad, 89%.
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2: 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This is Don't Say You Don't Remember by Beverly Bremers.

Y bueno, seguimos viajando en esta exclusiva zona platino de Magnética FM con los grandes, pero grandes temas del hit parade como este, a cargo de una gran cantante nativa de Filadelfia, Estados Unidos. Su nombre, Jody Sands. Te presento este número 15 de Billboard Hit Parade del año de 1957, realmente romántica al 100%. La voz de Jody Sands nos canta Con Todo Mi Corazón.

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0: Es la hora 3, 17 minutos. La temperatura, 16 grados, 7 décimas. La humedad, 89%.
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2: Earth Sky, en español. Un equipo de investigadores examinó las alas de algunos insectos. A simple vista, las alas parecían ser transparentes, pero al ser estudiadas bajo un microscopio contra un fondo negro, en lugar de un fondo blanco, se dieron cuenta de que las alas de estos insectos desplegaban una gran y compleja gama de colores. Los científicos nos dijeron que algunos insectos usan colores en las alas para comunicarse entre ellos. El comportamiento de algunos insectos en sus rituales de apareamiento y cortejo puede incluir lucir las alas y enseñar sus colores. Estos colores también pueden ser utilizados para la protección de los insectos, ya que pueden llegar a asustar a depredadores pequeños como las arañas. Así que la próxima vez que veas las alas de un insecto, recuerda que allí existe belleza que nosotros los humanos no podemos ver. Agradecemos a la Fundación Nacional de la Ciencia. Esto es Earth Sky en español, la clara voz de la ciencia.
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4: Sonríe un poquito para mí. The Flying Machine.

Solo las clásicas de oro están en Zona Platino. Aquí tenemos el sonido de uno de los pioneros de rock, The Ventures, Corazón Solitario.

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0: Es la hora 3:33. La temperatura 16 grados, una décima. La humedad 90%.
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2: El sol.
3: Desde el amanecer de hoy se celebra la fiesta del sol, el Inti Raymi, en las estepas y las serranías de los Andes. Al principio de los tiempos, la tierra y el cielo estaban a oscuras. Solo noche había. Cuando la primera mujer y el primer hombre emergieron de las aguas del lago Titicaca, nació el sol. El sol fue inventado por Viracocha, el dios de dioses, para que la mujer y el hombre pudieran verse.
4: Texto de Eduardo Galeano, Los hijos de los días.
5: Una producción de radialistas.net.

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1: Es la hora 3:48 minutos. La temperatura 16 grados, una décima. La humedad 90%.
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1: Es la hora 4:04. La temperatura, 16 grados, una décima. La humedad, 90%.
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3: 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Now, Fancy Free, by the Oak Ridge Boys.

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0: Es la hora 4, 16 minutos. La temperatura, 16 grados, una décima. La humedad, 91%.
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2: Piensa, analiza, reflexiona. Nuestra cultura se enfoca más en tener la respuesta correcta que en descubrir la pregunta correcta. Gran parte de lo que hoy sabemos surgió gracias a que un día algunas personas fueron curiosas. ¿Hace falta sudar para que el ejercicio adelgace? La respuesta es no. La cantidad de sudor que baña la piel después de hacer ejercicio no es la mejor manera de evaluar la efectividad de la activación física en términos de gasto calórico. El sudor solo indica que el organismo necesita refrigerarse. Un indicador que sí es efectivo para saber si uno está gastando energía es la frecuencia cardíaca. Si notas que te sube el pulso, estás en el buen camino.
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4: Gracias por estar con nosotros en Zona Platino. Aquí tenemos otra grande del Hit Parade en la voz de Paul Blanca. Esta noche, mi amor, esta noche.

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1: Es la hora 4:32. La temperatura, 16 grados, una décima. La humedad, 90%.
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0: Sonidos de México. Con la llegada del siglo XXI, el rock mexicano volvió a transformarse. Las nuevas tecnologías permitieron que muchas bandas crearan su música sin depender de grandes disqueras. Desde su cuarto podían grabar, mezclar, diseñar el arte del disco y subirlo a internet. Así nacieron sellos independientes y una escena que comenzó a crecer desde abajo, pero con mucha fuerza. Una red social fue clave, MySpace. Ahí empezaron a sonar nombres que hoy son referentes de la música indie en México. Austin TV, Hello Seahorse, Porter, Quiero Club, los Fancy Free y los Dynamite. La escena se diversificó. Nuevas propuestas y nuevos públicos. Aparecieron bandas como Zoé, Rey Pila y solistas como Leonardo de Lozane, León Larregui y Siddhartha. También grupos como Enjambre o The Warning, que pasaron de tocar en foros pequeños a llenar Palacio de los Deportes e incluso

0: famoso El Foro Sol. Hoy tenemos plataformas como YouTube o Spotify, donde podemos escuchar lo que queramos con un par de clics. Pero aunque son accesibles, no generan grandes ingresos para los artistas. Por eso el formato físico sigue siendo clave para apoyar la música que amamos. No dejemos que se pierda.
1: Luna llena y brazos vacíos. Los pianos de Ferrante y Thatcher.

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0: Es la hora 4:46 minutos. La temperatura 15 grados, 9 décimas. La humedad 92%.
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1: 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Do you know the way to San Jose? Dionne Warwick.

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1: Es la hora 5, un minuto. La temperatura 15 grados, 9 décimas. La humedad 92%.
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3: 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Come Back, Silly Girl by Steve Lawrence.

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0: Es la hora 5:15 minutos. La temperatura 15 grados, 9 décimas. La humedad 92%.
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2: Observa el río, la montaña. Mira la naturaleza y aprende de ella. Sé uno con lo que te rodea.

0: São Paulo fue el estado con mayor número de bajas por enfermedad, seguido de Minas Gerais y Río de Janeiro. Los índices también fueron significativos en Río Grande do Sul, donde las inundaciones del año pasado afectaron la vida de miles de personas. Las prestaciones por incapacidad temporal pueden solicitarse al INSS cuando es necesario ausentarse del trabajo durante más de 15 días. El trabajador debe someterse a un reconocimiento médico para identificar la enfermedad que justifica la baja. Además de las 472.000 solicitudes por problemas de salud mental, en 2024 hubo otras 3 millones de peticiones de baja laboral por otros motivos de salud en el INSS. Y es que, según los expertos, hay varios factores que justifican el aumento de estas cifras, como el estrés emocional tras la pandemia, la inseguridad económica y el crecimiento de los trabajos informales.
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2: 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Now, Build Me Up Buttercup, by The Foundations.

De los grandes temas del Hit Parade, te presento a el grupo The Shadows con una clásica juvenil, juvenilmente clásica, Atlántida.

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0: Es la hora 5:47 minutos. La temperatura 15 grados, 7 décimas. La humedad 92%.
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3: Gracias por estar aquí con nosotros en Magnética FM, en Noches de Magnética, platicando, como todas las noches, descubriendo páginas doradas de la música, como una de ellas es la de Paul Albert Anka, más conocido como Paul Anka. Un fenómeno, ¿eh? Un fenómeno. Fíjate, su primer disco lo graba cuando tiene 14 años de edad y ese tema fue Yo Confieso. Quizás no fue un gran éxito, pero esto lo llevó a que gente del equipo de Johnny Carson, que era un super show de televisión en Estados Unidos, el famoso show de Johnny Carson, que se llamaba Tonight Show, el show de la noche, le pusieran una tarea de componer el tema para el programa, Tonight Show. Y lo compuso con tanto éxito que esto lo lleva a Nueva York y ahí precisamente lanza el primer disco hit de Paul Anka. Bueno, pues imagínate, estamos hablando desde el año de 1959, cuando se lanza Diana o Diana, un primer disco hit de Paul Anka. Él nació el 30 de julio del año de 1941 en Ottawa, Ontario, en Canadá. Él es canadiense. Sigue activo al día de hoy, sigue componiendo, y te presento uno de sus grandes éxitos que indudablemente llegó a impactar listas del hit parade, tanto en Cashbox como en Billboard. Chico Solitario. Aquí tienes al canadiense e inolvidable Paul Anka.

Claro que Zona Platino nos hace viajar en el tiempo. Aquí tenemos una figura legendaria, miembro del Salón de la Fama, nativo de Woodhaven en Nueva York. Su nombre, Brian Hyland. En el año de 1962, ocupó primeros lugares en listas del Hit Parade en la Unión Americana. El título de su canción es Ginny, ¿cuándo volverás? La voz de Brian Hyland.

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1: Es la hora 6:02. La temperatura 15 grados, 7 décimas. La humedad 92%.
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3: Una nueva mañana te permite iluminar tu vida desde otro ángulo. Traes historia, memoria, preguntas, intuiciones y también una capacidad intacta de abrirte a algo diferente. Hoy, la constancia puede hacerse presente. Que tu primer movimiento no sea automático. Que tenga sentido. Que tenga presencia. Que tenga una pequeña dosis de asombro. Despierta con Magnética. Permanece en esta frecuencia.
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7: Para este gran reportaje nos vamos a Venezuela porque 3 semanas después del doble terremoto en el norte del país que sepultó a miles de personas bajo los escombros, nuestro corresponsal continúa acompañando a sus familiares que desde aquel trágico puñado de segundos no bajan los brazos para hallarlos vivos o muertos. Este es el relato desde el epicentro de La Guaira y desde Caracas de Víctor Amaya para Radio Francia Internacional.
8: Miércoles 24 de junio de 2026. En Venezuela, los teléfonos celulares comienzan a sonar una alarma sísmica, pero muy pocos saben qué significa o qué hacer.
9: En el momento que llega una alerta por mi teléfono, yo dije, berro, va a temblar, niño, va a temblar. Sal a las 6 en punto, y a las 6 y 4 no me había dado tiempo ni siquiera de salir.
10: ¡Mira!
11: ¡Bajen con cuidado! ¡Bajen con cuidado! ¡Vamos a volver, vamos a buscar a mi mamá!
8: ¿Dónde quedó? La Guaira se convirtió en la zona cero del desastre. Aún hoy, no se ha terminado de contabilizar cuántos cientos de edificios quedaron completamente dañados, ni cuántos se vinieron abajo. El gobierno afirma que se derrumbaron 190, pero con cada reporte el número aumenta. Y cada sobreviviente tiene su historia. Francisco, Magdalena, Antonella, Leandro, Anjuri, Génesis, Jerica.
12: Éramos 7 personas en Residencias del Molino. En ese momento pegó un estruendo muy fuerte, brum, y el piso se separa. Y en mi mente lo que dijo fue, nos morimos. Y le grité muy fuerte, fuerte, fuerte, fuerte, fuerte. Yo pienso que sí me escucharon porque fue justamente antes de que todo se volviera oscuro. Les dije que la amaba con todo mi corazón. Y de repente todo se vino.
13: Mami, ¿qué está pachando? Y yo, ¿qué está pachando? ¿Qué está temblando, hijo? Párate aquí.
14: Sobre mi bebé habían escombros y encima de nosotros, como una cuarta, estaba lo que era la platabanda del techo de mi casa. Estaba literalmente separado de nosotros y así había un huequito.
15: Me dijo que me quería, que mi mamá era la mejor mamá del mundo. Y volteó su cara como para yo no verlo fallecer y murió ahí. Porque aquí ustedes me ven hablando y me ven súper optimista, pero la verdad sí duele en el alma porque es perder a tu único hermano. Prácticamente mi hermano me crió.
10: Cuando llegué ya, el edificio estaba ya en el piso, pues, derrumbado. No, porque estaba buscando a mi papá, a mi mamá, a mi hermana. Y en eso lo saco a mi mamá viva y se me muere en mis brazos.
16: Me arrodillé y le pedí a Dios. Aquí están mis cuatro hijos con mis nietos y sus parejas. Llega uno de los muchachos y me dice, sacaron a tu hija, que es la que está acá, con sus tres niños. Y yo, Dios mío, en plena oscuridad está mi otro hijo Moisés, con todo aquí tapado y nada más la cabeza.
17: Una vez que el edificio como que cayó de golpe, empezó a temblar como más duro y ahí fue donde tomamos la decisión de bajar por las escaleras porque pensamos que no íbamos a caer. Entonces preferimos como que ni se moría en el intento. Y como cosa de Dios no nos cayó ni una pared encima.
18: Yo vivía con mi mamá en la 33, piso 4, completica y no quedó salvar nada.
8: Han pasado 20 días. Y en La Guaira todavía no hay luto. La emergencia no ha terminado. Cientos de venezolanos aún buscan entre escombros a víctimas del doblete sísmico de 7,2 y 7,5. Aspiran a encontrar milagros con vida, pero aceptan que quieren encontrar a sus muertos. Augusto Rojas vivía en el urbanismo Hugo Chávez y perdió a sus dos hijas.
19: Todavía estoy aquí como te tuve pérdida y yo todavía no lo creo. Y estamos aquí y estoy parado aquí al frente de mi torre y no lo creo todavía lo que ha pasado. Si yo le dije, bueno, yo que tengo pérdida, hay que recuperarnos, ¿cómo hacer? Porque como yo le digo, yo soy ahorita el pilar de la casa.
8: Jenny Valera aún aspira a encontrar a los suyos en un edificio colapsado que se hundió, dejando decenas enterrados.
20: No me permito entrar en luto porque yo tengo que verlo. Yo tengo la fe que ellos están vivos. Pero como te digo, en estos momentos no viene nadie, nadie nos apoya. ¿Sabes cómo me quito yo esta incertidumbre de que si están o no están?
8: Marjorie Aponte sigue con esperanzas y Dayana Blanco se aferra a la tecnología.
21: Mi hijo, su esposa, mi nieta, Marcela, estas personas estaban allí. Al parecer nos dicen que hay una bodega en planta que presuntamente hay 16 personas y están tratando de meterse abriendo como un huequito para que tengan un poquito de oxígeno.
22: Abajo hay unos sótanos en esas dos torres que vienen siendo los tanques subterráneos. Ahorita pasaron un aparatico nuestros compañeros voluntarios y se ve agua y se ve como un espacio de calor. Tenemos la esperanza de que ahí por lo menos haya gente de los que estaban en planta piso bajo.
8: Entre los edificios caídos hay residencias de gran y mediana altura. Quizá los edificios con mayor densidad eran los llamados OPP, Oficina de Planificación Presidencial, construidos durante el gobierno de Hugo Chávez. Desarrollos de cientos de apartamentos en conjuntos residenciales que quedaron destruidos, con varias de sus torres completamente apiladas. Quienes buscan a los suyos, como Luis López o Gabriela Veiga, lo hacen sin dejar de denunciar la falta de apoyo gubernamental, que ha sido tardía e insuficiente ante una situación también inabarcable, cuyas respuestas más efectivas han quedado en manos de asistencia internacional.
23: Aquí nos encontramos con muchas personas voluntarias que vienen de México, que vienen de Valencia, vienen de Maracay. Agradecido con cada uno de ellos, porque más que todo vienen a prestarnos un apoyo para levantar estos escombros y así poder rescatar los cuerpos de nuestros familiares.
24: Aquí vivía mi hijo, pues, de 10 años y su hermanito de 12 años. Y estaban ahí, pues, con derrumbe no pudieron salir de ahí. Pues. Hemos estado cavando, hemos abierto 5 agujeros y no se consigue por ningún lado.
25: Ya van 2 semanas y se lleva pidiendo maquinaria y maquinaria. De este lado, la torre al lado, toda esa maquinaria y toda esa ayuda es porque ahí viven policías. Es porque ahí viven policías y están intentando sacar a su gente. De la torre al lado también, ahí vive un militar. Y él tenía un poco de maquinaria ahí, pero como logró sacar a su gente, se llevó toda su gente.
8: Marcos Sousa busca a su hijo en el edificio Belo Horizonte, en Playa Grande, que colapsó sobre sí mismo apilando 6 pisos en una sola planta, donde estaba el muchacho de 16 años. Junto a amigos y su esposa, ha liderado los esfuerzos de rescate en esta zona, en La Guaira, donde afirma que funcionarios se acercan para ver, documentar y hacer show, pero no para ayudar.
26: Porque vienes después de una semana, después de 2 semanas de este desastre, a decirme que tenemos que seguir un protocolo, que tenemos que... No, huevón. Yo la primera persona que salvé, la tuve que bajar con líneas del cable del internet. Fue la primera persona que sacamos viva de aquí. Y fue la única. Del resto ha sido uñas, palitos, tubitos. Del resto...
27: ¿Cuántas personas has sacado tú, muerta?
26: Casi 20 personas. Casi 20 cadáveres. Mi esposa le ha tocado reconocer a más de 50 muertos. Como digo, yo soy mecánico, yo estoy acostumbrado a ver piezas de carro rotas, no piernas, ni orejas, ni personas desmembradas.
8: Marcos admite el daño psicológico de ver tanta muerte, como otro rescatista que nos dijo que ha sacado 11 muertos, incluyendo cuerpos de niños severamente dañados. Entre tanto, tanto, los voluntarios aún impiden máquinas para levantar losas completas, pero no hay suficientes. Se dañan, les falta combustible o simplemente alguien pagó más.
0: Bueno, he escuchado de $650 el día. De ahí no sabría decir, porque de verdad que no he buscado, porque no tenemos los recursos tampoco para hacerlo.
1: Lo que sí queremos en este momento, por favor, si nos pueden ayudar con unas maquinarias, con cuadrillas para retirar los escombros y poder retirar nuestros muertos, pues, para darle su cristiana sepultura.
2: Nosotros no tenemos culpa que con esta magnitud de lo que pasó aquí se nos dañen las máquinas en el momento que estamos trabajando. Esta máquina está para por un repuesto, por un turbo. Hemos amanecido 3, 4, 5 días amaneciendo aquí, sacándole la gente, sacando los escombros.
3: Tengo amigos que le están cobrando para sacar a los familiares. Eso está mal. Denúncialo ahí en las redes. El gobierno, la alcaldía, tiene que apoyar con maquinaria que uno no la tenga que pagar privadamente.
8: Óscar Zulbarán lidera un equipo de maquinistas que están trabajando en edificios privados.
4: El domingo pasado fue el día más terrible para mí porque me llegaron muchas familias de otros edificios pidiendo apoyo, hasta ofreciéndome plata, $1,000. Me llegó otra señora: señor, es mi hija que están allá, ayúdeme. Se me arrodilló, me abrazó. Y bueno, en lo que pudimos la apoyamos y sacaron las niñas. Fue fuerte, el domingo fue horrible para mí, que yo estaba... Esta experiencia no se la deseo a nadie.
5: Vamos a sacar toda la familia aquí, son 9 que tengo que sacar.
6: No tenemos máquina, la OPP.
5: No tenemos familia aquí.
6: Torrey, no tenemos máquina.
5: No tenemos máquina, no tenemos apoyo, no tenemos nada. Estamos locos. No creemos en nadie. Vamos, pues, 1, 2, 3.
8: Frente a cada edificio derrumbado, y los hay por cientos a donde vaya la mirada en La Guaira, hay voluntarios sobre los escombros tratando de rescatar cuerpos, mientras familiares hacen recuento de cuántos les faltan.
2: Wow, habían sacado 4 y varios cadáveres, ¿no? Sí, en transcurso como 3, pero son 7 en total.
1: 2, 3, 4, 5 directos. Amigos, te puedo decir, mira, no te miento, 35 amigos, 35 amigas. 30 niños, hijos de esos amigos y conocidos, infinidades.
7: Bueno, aquí en la OPP 27 y en la OPP 26 perdí como 20 familiares. Ya hemos rescatado 17 y me faltan 3 todavía por rescatar. Pero ahorita no podemos entrar porque hay unas columnas y debemos picar las cabillas para poder avanzar, pues. Entonces necesitaríamos la planta con el esmerico, el martillo eléctrico, para nosotros poder avanzar.
8: Pero autoridades de Protección Civil ya advierten que hay zonas donde las labores deben parar.
28: El día 1 que nosotros estamos aquí, del 25 de junio, hemos ido monitoreando el edificio OPP 26 del complejo habitacional de la Misión Vivienda. Hay que evacuar todas las personas que están laborando de aquel lado, porque ese edificio en cualquier momento va a caerse, va a derrumbarse. Ya es el momento de dejar de hacer las labores ahí, porque están arriesgando la vida, y es precisamente lo que estamos evitando.
8: La cuenta oficial habla de 4,490 fallecidos, 16,000 heridos y casi 20,000 personas refugiadas. No hay un dato formal de desaparecidos, pero registros ciudadanos contabilizan al menos 30,000 personas aún no encontradas y 14,000 ya localizadas. El gobierno interino de Delcy Rodríguez habla de la Venezuela que renace y de construcción acelerada de nuevas viviendas. En La Guaira, su hermano Jorge Rodríguez, presidente del Parlamento y ahora jefe del Estado Mayor para atender las consecuencias del terremoto, dijo que han identificado varios terrenos como seguros por un sobrevuelo de helicóptero.
29: Que no estén tan cerca de la zona de costa, que es la zona que tiene los peores terrenos, sino que por lo general sean terrenos o planos o terrenos que estén al pie de la montaña, en una especie de mesetas o valles que pueden ser aplanados para la construcción de viviendas. Son 40 terrenos y suman 584,000 metros cuadrados que nos van a permitir la construcción de nuevas viviendas, no solamente en otras partes del país, sino también en el estado de La Guaira.
8: También prometió que se culminarán proyectos residenciales paralizados desde hace años y anunció la reforma de la ley de alquileres para que unas 200,000 viviendas vacías salgan al mercado. Además, el estado ha instalado 94 campamentos de refugiados, mientras que en muchos lugares de La Guaira cientos de carpas ocupan aceras, terrenos y calles donde miles todavía esperan mejores condiciones en refugios improvisados y a la intemperie, aunque con asistencia internacional principalmente.
30: En este momento ya nos trajeron los baños, nos dan comida y medicina. Desayuno no nos dan, falta como
9: como más organización. Sí, ahí falta alguien que limpie los baños. Estaban diciendo para ir para los caracos, pero nosotros no nos fuimos porque no nos podemos ir sin sacar a nuestro familiar. Ya cuando terminemos de sacar a los familiares, ¿qué vamos a ver? ¿Qué va más?
8: En el camino van saliendo los reclamos de vulnerabilidades advertidas. Vecinos de la OPP 25, donde dos de los enormes edificios construidos por el chavismo se desplomaron, denunciaron hace 4 años que la estructura estaba dañada y pidieron ser desalojados, como recuerda David Vázquez.
10: Obviamente desde ese preciso momento tenían que habernos reubicado, cosa que no fue así. O sea, taparon el orificio y quedó así, pues lastimosamente por dentro estaba fracturado.
8: En el urbanismo Hugo Chávez, el propio expresidente dijo que las estructuras eran antisísmicas cuando las inauguró hace 15 años. Pero Damelis Díaz ahora llora la muerte de su hija y de decenas de vecinos aplastados por las estructuras prefabricadas que se hundieron.
11: Ya esto, ya había un precedente y ellos lo sabían, que ellos vendieron el urbanismo como que si esto era tecnología de punta y antisísmico, o sea, y nada que ver con la realidad.
12: Vivo en un mundo ahora, después de esta tragedia, que no se entiende. Vivo en un mundo perdida, de agonía, se me quita el hambre, no como, incertidumbre, me asusto, vivo nerviosa. Y buscando, y vengo, con todo eso vengo a buscar a mi mamá todos los días, pero no estoy aquí.
8: En La Guaira, la adrenalina corre sin parar, la urgencia y el miedo se imponen, pero las víctimas ya comienzan a pensar en el mañana, a evaluar si quedarse o no en ese territorio que ha visto 3 tragedias en casi 30 años, un deslave, una vaguada y un doble terremoto.
19: Bueno, si la posibilidad, sí, si no, me quedo. ¿Cómo me quedo?
25: No, no me gustaría irme de La Guaira. Sé que me va a tocar porque lamentablemente ahorita está inhabitable.
9: Son muchos sentimientos, muchas experiencias aquí vividas, pues. Es difícil irse, pues.
13: No me gustaría irme de La Guaira porque aquí es donde nací y es donde me he levantado y de verdad que mi Guaira es muy bonita.
9: Realmente no tenemos para dónde irnos. Esta es nuestra propiedad y nuestro terreno privado.
14: Yo diría que no porque... Yo digo que ya lo peor pasó.
15: Pues no, porque hay mucho movimiento de tierra, ya casi todo quedó sentido. Yo lo que recomiendo es que no vuelvan a hacer apartamentos.
16: Quisiera que se recuperara, pero no que construyeran más edificios. Yo creo que quedamos traumatizados con vivir en apartamentos.
8: Desde Caracas, Víctor Amaya para Radio Francia Internacional.
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0: Es la hora 6:19 minutos. La temperatura 15 grados, 7 décimas. La humedad 92%.
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La exquisitez no viene hacia nosotros. Somos nosotros mismos quienes vamos hacia ella. La exquisitez no es propiedad de las cosas. Por el contrario, está dentro nuestro. Como la brillantez de un diamante no está en la roca que se hizo transparente con el tiempo, está en los ojos de quien la mira.

Corre el año de 1953 y se proyecta al mundo uno de los más grandes grupos músico-vocales de todos los tiempos. Los inolvidables Platters. Aquí los tienes con humo en tus ojos.

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1: Es la hora 6:32. La temperatura, 15 grados, 7 décimas. La humedad, 93%.
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0: Es la hora 6:45 minutos. La temperatura 16 grados, 2 décimas. La humedad 89%.
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3: Hola, soy Sixto Porras de Enfoque a la Familia y quiero darle la bienvenida al programa el día de hoy. Hoy quiero compartir con usted una conferencia que impartí que se llama De Regreso a Casa. En esta hablo sobre lo que escribí en el libro del mismo título, De Regreso a Casa. Espero que usted pueda disfrutarla y que al mismo tiempo tome decisiones importantes para usted y su familia. Escuchemos. ¿Por qué regresar a casa? Usted puede tener luces, hoy puede estar viviendo el momento más importante de su vida, su realización profesional, el éxito económico. Puede mantenerle en una distracción continua, pero cuando las luces se apagan, cuando los años pasan, cuando todo termina, los amigos terminaron, los jefes se fueron, la empresa quedó y lo único que queda es usted y su familia. Regrese a casa cuando esté lejos. Daniel tenía unos 5 años más o menos. Daniel en su mente matemática todo lo calculaba. Sabía cuántos días faltaban para las vacaciones, cuántos días había vivido de vacaciones y cuántos días faltaban para que terminaran las vacaciones. Todo siempre lo medía matemáticamente, su mente lógica. Y desde muy pequeño, él aprendió a tener claro el panorama de lo que él tenía y le daba seguridad. Había regresado ese día de un viaje y lo primero que hace fue abrazarme, pero luego me encara y me señala y me dice: papá, nunca te vayas sin decirme cuándo regresas. Y esas palabras se quedaron en mi corazón. Comprendí entonces que mi pequeño hijo, al crecer, necesitaba la seguridad de saber que papá, no importa dónde iba y dónde estaba, siempre iba a regresar a casa. No significa que vivamos en una familia perfecta. No significa que existan las familias perfectas. No existen. Todas las familias tienen retos de salud.

necesarios. Mantengamos viva la ilusión que nos inspiró al principio. Volvamos a conquistarnos para permanecer cerca. No importa lo que ocurra, terminemos juntos. Debe ser el desafío, el reto y la convicción que mueva nuestras vidas a volver a casa cuando estemos lejos, pero también a resolver nuestras diferencias cuando existan y afloren, a pedir perdón con valentía cuando nos hayamos equivocado. Porque ¿quién de nosotros es perfecto? Sí, el amor está lleno de momentos donde necesitamos aprender a disimular, a disculpar y a pedirnos perdón. Pero no es para meter los problemas bajo la alfombra, es para poderlos confrontar, traerlos al presente, resolverlos y ponerlos en el contexto correcto. La primera premisa que yo quiero compartir con ustedes: no importa lo que ocurra, terminemos juntos. Provee seguridad, confianza, nos da la certeza que vamos a volver a conquistarnos, que vamos a aprender a pedirnos perdón, pero al mismo tiempo pone el fundamento de que esta relación es para siempre. No es circunstancial, no es momentánea. La segunda premisa que quiero sembrar en su corazón es: si vamos a vivir juntos, disfrutemos el viaje. Hagamos que sea agradable este recorrido, que cuando pasen los años y estos hayan avanzado y la metamorfosis haya hecho efecto dentro de nosotros, aunque nuestro cuerpo haya evolucionado con los cambios propios de la edad, nuestro corazón está cerca y nos es grato vivir juntos. Cuando el amor es fuerte, cuando la vivencia es agradable, cuando hemos inspirado una relación que vale la pena conservar, llega el momento donde efectivamente ambos comenzamos a parecernos, donde los dos comenzamos a extrañarnos y al final de los días anhelamos terminar juntos. ¿Se lo imagina? Llegar al final de nuestros días anhelando encontrarnos con la persona que hemos amado todos nuestros días. Esto significa una premisa fundamental. La primera es: pase lo que pase, terminemos juntos. Esto implica: superemos los retos, pidámonos perdón. Bien lo digo en el capítulo 5, para lograrlo muchas veces en casa tenemos que aprender a pedirnos perdón. No significa que es fácil. El amor es la construcción de momentos especiales donde voy a concentrarme en reconocer tus virtudes y a disimular tus defectos. Donde voy a concentrarme en reconocer que te amo y porque te amo debo pedir perdón cuando te he herido y cuando te he lastimado. No puedo acumular culpas dentro de mí, porque si yo acumulo culpas o retengo el dolor más de la cuenta, lo voy a convertir en un dolor que se convierte en amargura, y la amargura me convierte a mí en alguien irritable, violento, en alguien que ofende, que lastima, y de repente estoy haciendo lo mismo con las personas que están a mi lado. ¿Cómo vamos a disfrutar el viaje? El reto no consiste en que su cónyuge cambie. El desafío que usted tiene en la vida no consiste en que su cónyuge cambie. Su desafío en casa no es cambiar a su cónyuge. Su reto en casa no es que ella o él cambie para ser feliz. Para que nosotros disfrutemos el viaje, la construcción de este recorrido no lo determina en que la otra persona cambie. Lo determina el que yo ponga un estándar que ayude a que mi cónyuge o mis hijos puedan alcanzar ese nivel de vida que yo estoy anhelando que ellos tengan. Tengo que decírselo. El matrimonio no fue diseñado para hacer feliz a las personas. Si usted no alcanzó una felicidad siendo soltero, no la alcanzará estando casado. Si usted no alcanzó plenitud emocional estando soltera o soltero, no lo alcanzará estando casado. Lo que yo llevo al matrimonio es lo que tengo, y lo que comparto en el matrimonio es lo que tengo. Lo que tengo para construir familia es lo que he heredado de mi familia, pero al mismo tiempo son las convicciones, los anhelos de establecer un nuevo estándar de que puedo romper con el legado del dolor que ha venido de generación en generación y me permite a mí establecer un nuevo estándar en mi familia, perdonando a quienes me hirieron, perdonando a quienes me abandonaron, para no venir con culpas, con miedo o con temor a la construcción de esta nueva familia. Por eso, déjeme darle tres recomendaciones prácticas en este sentido. Perdone a quienes le ofendieron, perdone a quienes le abandonaron, perdone a quienes le hirieron. Esto le permitirá avanzar sin temor en la construcción de su nueva familia. Dese la oportunidad de soltar las aguas que pasaron.
Déjeme decirle que un 70% de los problemas matrimoniales que hoy vivimos no tienen nada que ver con

relación presente tienen que ver con reacciones erróneas de cosas no cerradas en el pasado. Y seguimos culpando a nuestro cónyuge de algo que el otro ni siquiera sabe por qué me trata como me trata. Esto nos lleva a nosotros a establecer un vínculo saludable conmigo mismo. Tengo que encontrarme con Dios y conmigo mismo. Hoy nosotros tenemos que disfrutar el viaje y para lograrlo tenemos que permitirnos perdonar a quienes nos han herido y nos han fallado. Yo no puedo vivir reclamando lo que pasó hace 20 o 30 años. Yo tengo que aprender a despertar para amar a quienes tengo a mi lado. ¿Cómo logro perdonar? El perdón no es un favor que yo le hago a alguien más. No es una caridad que yo otorgo. No es que lo otorgo cuando la otra persona cambia o me pide perdón. El perdón es la decisión de transformar mi odio, mi deseo de venganza en un anhelo de bendición y de desearle bien a la otra persona vez tras vez hasta que mis emociones sean sanas. La razón de ser del perdón no es el favor que yo le hago a otra persona, es la libertad que yo merezco como persona para dejar de vivir como esclavo del pasado o como esclavo de alguien más. Si yo no perdono, mi corazón se amarga. Si yo no perdono, la amargura lastima a quienes están a mi lado y me robarán todas mis fuerzas. Si yo no perdono, moriré por dentro lentamente y quedaré en una soledad profunda porque los que están a mi lado comenzarán a alejarse porque soy incapaz de abrazarlos y de reconocer que ellos me aman y que yo les amo. ¿Estoy enclavado en un pasado inexistente o estoy siendo esclavo de una persona que se fue? Que extrañamente ni cuenta se da cuánto yo sufro y que extrañamente a lo mejor ni cuenta se da que también me hirió. ¿Cómo perdonar y en qué consiste el perdón? El perdón consiste en transformar mi odio y mi rencor en deseos de desearle bien a la otra persona. Cuando el dolor viene a mi mente y mis emociones saltan, deseando que aquella persona pueda sufrir el impacto de las consecuencias de sus actos, en lugar de dejar que el deseo de venganza me arrastre hacia la amargura, yo tengo que comenzar a desear que le vaya bien en la vida. No es si lo merece o no. El secreto del perdón es que es la única forma de liberarnos del dolor que llevo por dentro. El objetivo del perdón es sacar

Nunca he escuchado a nadie decir cuánto deseo perdonar. No, yo deseo que lo agarre un tren, lo despedace un auto y pase el segundo y le vuelva a pasar por encima. Pero vamos a decir que se materializó su deseo de venganza. ¿Sana su alma? ¿Sana su corazón? ¿Cómo se siente llevar la amargura por dentro? ¿Se siente bien? Es la pregunta. ¿Soy una mejor persona reteniendo el odio más de la cuenta? ¿Reteniendo el dolor más de la cuenta? ¿Me conduce a la libertad? ¿Es agradable vivir conmigo? ¿Es grato para los demás llamarme y venir a casa? ¿Suelo tener una sonrisa con las personas que amo? ¿Suelo reconocer sus virtudes y el don que tienen cuando me lo otorgan? ¿O vivo amargado, reclamando, humillando, denigrando, lastimando y sin darme cuenta hiero a quienes quieren amarme y termino alejándoles de mí? Lo único que puede sanar el corazón y permitirnos tener una convivencia agradable en el presente es perdonar. Nuevamente, no es un sentimiento, es una decisión que tomo y sostengo en el tiempo. Es el perdón sostenido en el tiempo lo que va alivianando la carga en las emociones, y de repente un día, como consecuencia de haber transformado mi deseo de venganza en deseos buenos hacia esta persona, de repente mi corazón comienza a experimentar una sanidad.

serie El Lenguaje del Perdón. Estoy seguro que lo disfrutará. Y si edifica su vida, invite a otros a que también lo vean. Gracias por habernos acompañado el día de hoy. Soy Sixto Porras, de Enfoque a la Familia.

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0: 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Es la hora 7:02. La temperatura, 16 grados, 2 décimas. La humedad, 89%.
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4: 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El estilo de The Walker Brothers.

De las grandes voces femeninas de colección, te presento a Brenda Lee. 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
1: Es la hora 7:17. La temperatura, 16 grados, 2 décimas. La humedad, 89%.
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2: Es la hora 7:31 minutos. La temperatura, 16 grados, 3 décimas. La humedad, 89%.
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1: Es la hora 7:45. La temperatura, 16 grados, 3 décimas. La humedad, 89%.
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1: Es la hora 8:01. La temperatura 17 grados, 5 décimas. La humedad 82%.
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1: Es la hora 8:16. La temperatura 17 grados, 5 décimas. La humedad 82%.
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1: Es la hora 8:48. La temperatura 19 grados, 5 décimas. La humedad 72%.
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2: Es la hora 9:04. La temperatura 19 grados, 5 décimas. La humedad 72%.
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1: Es la hora 9:15. La temperatura 19 grados, 5 décimas. La humedad 72%.
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0: Es la hora 9:32 minutos. La temperatura 21 grados, 3 décimas. La humedad 63%.
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1: Es la hora 9:45. La temperatura 21 grados, 3 décimas. La humedad 63%.
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0: 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Es la hora 10:02. La temperatura, 21 grados, 3 décimas. La humedad, 63%.
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3: A media mañana, el día ya tiene textura. Pantallas, papeles, conversaciones. Mensajes que aparecen como pequeñas luces encendidas, todo al mismo tiempo. Ordenar también es apagar lo que distrae. Dejar visible lo que importa. Darle espacio a un ritmo. La disciplina puede ser silenciosa, pero cuando aparece, el día empieza a caminar con otro pulso y sentido. Orden y disciplina con Magnética. 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

Un gran tema lanzado originalmente en 1964 lo relanza Boy George en 1992. El juego del llanto.

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1: Es la hora 10, 16 minutos. La temperatura 21 grados, 3 décimas. La humedad 63%.
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Es la hora 10:32 minutos. La temperatura, 21 grados, 3 décimas. La humedad, 63%.

agua evaporada, que es agua dulce, sube a la atmósfera para eventualmente caer otra vez como lluvia. Es por eso que si regresaras dentro de muchos millones de años, el océano sería todavía más salado de lo que es hoy en día. Agradecemos a la Fundación Nacional de la Ciencia. Esto es Earth Sky en español, la clara voz de la ciencia.

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1: Es la hora 10:45. La temperatura 23 grados. La humedad 55%.
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1: Es la hora 11:03. La temperatura 23 grados. La humedad 55%.
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4: A media mañana, el día ya tiene textura. Pantallas, papeles, conversaciones. Mensajes que aparecen como pequeñas luces encendidas, todo al mismo tiempo. Ordenar también es apagar lo que distrae, dejar visible lo que importa, darle espacio a un ritmo. La disciplina puede ser silenciosa, pero cuando aparece, el día empieza a caminar con otro pulso y sentido. 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
1: Es la hora 11:18. La temperatura, 23 grados. La humedad, 56%.
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1: Es la hora 11:32. La temperatura 23 grados. La humedad 56%.

0: transmitir conceptos o memorizar fórmulas. Se trata de edificar una autoestima sana, un carácter fuerte y una mente abierta y crítica. Al crecer, los hijos recordarán las actitudes de quienes les inspiraron. Aquella persona que le ayudó a superar sus frustraciones, la que expresó una palabra de aliento cuando ya no deseaba continuar y la que fue paciente de esperarle hasta que terminara la tarea. Los padres somos responsables en primera instancia del desarrollo adecuado de actitudes, valores y hábitos que impulsarán a los hijos a realizar el viaje de la vida con acierto. Le habla Sixto Porras de Enfoque a la Familia.
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Explorando el mundo digital musical de Air. ¿Qué tal si escuchamos este tema? Dante Be Light, Air.

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1: Es la hora 11:48. La temperatura, 24 grados, 4 décimas. La humedad, 49%.
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1: Es la hora 12:03. La temperatura, 24 grados, 4 décimas. La humedad, 49%.
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4: La creatividad tiene momentos que nadie nota. No siempre parece brillante. A veces parece duda. A veces parece ensayo. A veces parece mirar la misma idea hasta que revela otra cara. Lo importante no es forzarla, es acompañarla, darle información, darle silencio, darle una prueba pequeña. Hoy trabaja con un ritmo como quien cuida una chispa. No la apagues por impaciencia. 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
1: Es la hora 12:16. La temperatura 24 grados, 4 décimas. La humedad 49%.
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1: Es la hora 12:30 minutos. La temperatura, 24 grados, 4 décimas. La humedad, 49%.
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1: Es la hora 12:45. La temperatura 26 grados, 2 décimas. La humedad 43%.
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0: 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Es la hora 13 en punto. La temperatura 26 grados, 2 décimas. La humedad 43%.
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9: La creatividad tiene momentos que nadie nota. No siempre parece brillante. A veces parece duda. A veces parece ensayo. A veces parece mirar la misma idea hasta que revela otra cara. Lo importante no es forzarla, es acompañarla, darle información, darle silencio, darle una prueba pequeña. Hoy trabaja con un ritmo como quien cuida una chispa. No la apagues por impaciencia. 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
1: Es la hora 13:19. La humedad, 43%. La temperatura, 26 grados, 2 décimas.
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0: 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Es la hora 13:32 minutos. La temperatura 26 grados, 2 décimas. La humedad 43%.
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Listo el escenario. Audio, luces, acción. Aquí tenemos a Taylor Swift con un gran tema. You Belong With Me.

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1: Es la hora 13:48. La temperatura 26 grados, 9 décimas. La humedad 40%.
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0: 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Es la hora 14, un minuto. La temperatura 26 grados, 9 décimas. 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

Si viviste la época disco de la década de los 80s, quizá recuerdes a este gran personaje, un gran astro de la música disco internacional. Su nombre, Stevie Winwood. Aquí lo tenemos y aquí lo tienes para que lo recuerdes. Te relances a la pista discoteca de aquellos años. Y bueno, ¿qué te parece escuchar este tema titulado Higher Love?

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1: Es la hora 14, 19 minutos. La temperatura 26 grados, 8 décimas. La humedad 40%.
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3: Observa el río, la montaña, mira la naturaleza y aprende de ella. Sé uno con lo que te rodea. Atrévete a mirar lo que hay más allá de tus límites. Comienza la aventura de conocerte. Cambia lo que eres por lo que deseas ser. Quita de tu mente las interferencias innecesarias. Deja espacios en blanco entre cada uno de tus pensamientos. Escucha la música que hay dentro de ti. Imagina que puedes evolucionar y evoluciona.

0: 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Es la hora 14:34 minutos. La temperatura 26 grados 9 décimas. La humedad 40%.
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1: Es la hora 14:46. La temperatura 27 grados, 3 décimas. La humedad 37%.
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4: La fidelidad es consecuencia de una relación entre dos personas libres, seguras de sí mismas y con la voluntad necesaria para permanecer cerca el uno del otro. Una persona fiel es alguien que corresponde a la confianza que le ha sido entregada y a las normas que aceptó como suyas. Por lo tanto, ser fiel es decidir honrar a la persona que digo amar y cumplir el compromiso que asumí delante de Dios. La fidelidad se protege al cuidar nuestras emociones y pensamientos, ya que es allí donde nace y también donde se pierde. Por eso, es necesario poner mucha atención a nuestros pensamientos y reacciones emocionales. Si está experimentando atracción por alguien más que no es su cónyuge, deténgase antes de que sea demasiado tarde. Le habla Sixto Porras de Enfoque a la Familia.
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0: 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Es la hora 15, 3 minutos. La temperatura 27 grados, 3 décimas. La humedad 37%.
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0: Bienvenidos a una nueva ronda informativa de Radio Francia Internacional. En los controles nos acompaña Juliette Lecuyer. Hoy es lunes 20 de julio y estos son nuestros titulares.
1: Andreína Flores.
0: España es campeona del mundo. Este domingo venció a Argentina 1-0 y se coronó reina del Mundial de Fútbol de Norteamérica 2026. 2 estrellas. Novena noche consecutiva de ataques en Medio Oriente. Irán acusa a Washington de haber bombardeado una central nuclear en construcción, mientras responde atacando a los países aliados de Estados Unidos en el Golfo. Y en Nicaragua, el presidente Daniel Ortega descartó totalmente celebrar elecciones en su país para evitar que la oposición llegue al gobierno. Ortega, junto con su esposa Rosario Murillo, tienen casi 20 años en el poder. Estos son los titulares de la jornada. Vamos ahora con el desarrollo de la noticia, aquí en Radio Francia Internacional.
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0: Así celebran los españoles en todo el planeta. España se coronó campeona del mundo este domingo en Nueva Jersey tras vencer a Argentina 1-0. Un equipo que dominó todo el partido con 12 tiros a la portería hasta que Ferran Torres logró convertir el gol ganador en el minuto 106 de la prórroga.
3: El balón al interior del área.
0: Por el lado argentino se esperaba mucho más brillo de jugadores como Lautaro Martínez, Julián Álvarez y por supuesto de la estrella Leo Messi, pero ese brillo no llegó. Nuestra enviada especial al Mundial, Ana María Ospina, estuvo en el estadio de Nueva Jersey y desde allí nos cuenta lo que se vivió en el partido final de la Copa del Mundo.
3: El balón al interior del área, se anticipa perfectamente. ¡Ahí está! ¡Ferran!
4: ¡Vamos!
5: Marcar el gol de la victoria para levantar la copa y tejer una segunda estrella a la camiseta de tu país. El momento mágico para Ferran Torres.
6: Una liberación muy grande. Creo que he sido una persona muy criticada a lo largo del Mundial, pero yo creo que, como he dicho antes, el destino está escrito.
5: Autor del único gol del partido, a pesar que desde el inicio España impuso su juego de posición, adueñándose del 70% de la posesión, mientras que Argentina se ubicó muy abajo para buscar contragolpes con Messi y Julián Álvarez. Pero ya con la expulsión de Enzo Fernández tras una doble amarilla al inicio de la prórroga, dejó al albiceleste con 10 y aún más a la deriva, sin poder conectar entre líneas el seleccionador Lionel Scaloni.
6: Nos gustaría haber ganado, pero agradecimiento es la única palabra que tengo, y tristeza, lógico.
5: La campeona de Europa firmaba una final de ensueño a la que llegaron tras 6 victorias y un empate. En estos partidos, incluida la final, marcaron 14 goles y recibieron 1. Desde el Mundial 2026, para RFI, Ana María Ospina.
0: Y por supuesto, la celebración de los españoles se ha extendido por el mundo entero, pero en Madrid la fiesta ha sido más intensa, más roja y más sentida. Ahí estuvo nuestro corresponsal Juan Cascón.
7: Tuvo que ser en la segunda parte de la prórroga y después de intentar España todas las opciones para hacerle un gol a Argentina, pero acabó sucediendo. En una final de infarto, la Roja consiguió poner el 1-0 en el marcador y se convirtió por segunda vez en su historia en campeona del mundo. Hoy todo un país celebra una victoria que ansiaba volver a vivir desde aquella primera vez en 2010, cuando la selección masculina levantó su primer trofeo del Mundial en Sudáfrica. Ese año el resultado fue el mismo, solo hubo un gol, el de Andrés Iniesta en el minuto 116, y esta vez, 16 años después, ha sido Ferran Torres el autor de un histórico tanto en el 106, que se hizo de rogar, pero que decenas de millones de españoles recordarán para siempre.
8: Second style. El asado y el cuasado.
7: Los de Luis de la Fuente demostraron ser superiores al conjunto dirigido por Lionel Scaloni, dominando la posesión del balón y las acciones ofensivas, ante lo cual la albiceleste no disparó ni una sola vez a puerta y aguantó como pudo el encuentro, aunque eso le costara la expulsión de uno de sus jugadores y otras 4 tarjetas amarillas.
9: ¡No pueden pararlo! ¡No pueden!
7: Es la resaca de una final histórica y de un Mundial en el que España ha encajado un solo gol en 8 partidos. Un Mundial que otorga la segunda estrella a la Roja y un trofeo que los futbolistas van a compartir con la afición este mismo lunes en una gran fiesta en las calles de la capital española. Desde Madrid, Juan Cascón para Radio Francia Internacional.
0: Y el equipo español regresa hoy mismo a casa. Su avión aterriza en Madrid a las 12:50 hora local y a partir de las 7 de la noche se espera un gran recibimiento de miles de personas en la Plaza Cibeles. Continúan los ataques en Medio Oriente entre Estados Unidos e Irán por novena noche consecutiva. Las autoridades iraníes acusan a Washington de haber bombardeado una central nuclear en construcción mientras responde atacando a los países aliados de Estados Unidos en el Golfo. Más información con Delia Arunategui.
1: Los guardianes de la revolución informaron de ataques contra bases estadounidenses en Kuwait. El ejército de ese país confirmó la ofensiva y denunció ataques iraníes brutales y repetidos contra infraestructuras vitales. Los iraníes aseguraron también haber golpeado un centro de mando enemigo en Siria. Además, el viernes pasado, dos militares estadounidenses murieron en un bombardeo iraní contra una base en Jordania y otro falleció el domingo durante la destrucción de municiones con un dron iraní en el norte de Irak. Jordania, que alberga importantes bases estadounidenses, se ha convertido en un nuevo frente del conflicto tras el traslado de tropas del Pentágono desde Bahrein, Emiratos Árabes Unidos y Qatar hacia posiciones más seguras en el Reino e Israel. Los países del Consejo de Cooperación del Golfo acusaron a Irán de cometer crímenes de guerra por los ataques contra infraestructuras civiles y exigieron que Teherán rinda cuentas. Estos nuevos ataques aumentan el riesgo de que el conflicto se expanda y se convierta en una guerra regional.
0: Y a partir de hoy, Reino Unido tiene nuevo primer ministro. Andy Burnham, nuevo líder del Partido Laborista, sustituye a Keir Starmer, prometiendo darle una nueva esperanza a los británicos. Burnham, recordemos, fue alcalde del Gran Manchester entre 2017 y 2026, y su partido busca apoyarse en su popularidad. Desde Londres, el informe de nuestro corresponsal Daniel Postigo.
4: En unos minutos, Keir Starmer pronunciará su discurso final como primer ministro y presentará su dimisión al rey, solo dos años después de llegar al poder y pese a tener mayoría absoluta. A continuación, el nuevo primer ministro, Andy Burnham, ofrecerá su primer discurso en Downing Street. Se espera que anuncie un plan de 10 años para transformar la economía del país y prometa restaurar la estabilidad política con un estilo de gobierno diferente, buscando puntos de encuentro con partidos de la oposición, y reafirmará su promesa de descentralizar el poder y transferir competencias de Londres a las regiones. De hecho, planea abrir próximamente una oficina oficial denominada Número 10 del Norte en Manchester. En las áreas postindustriales del norte de Inglaterra es donde es más fuerte el partido populista de derechas de Reform, que se está quedando con los votantes tradicionales laboristas. Burnham anunciará también medidas económicas inmediatas para reducir el coste de la vida, la principal preocupación de los británicos, y anunciará planes para la renacionalización total o parcial de los servicios públicos y un plan para la construcción de más viviendas sociales. Hoy mismo definirá el nuevo gabinete. Desde Londres, Daniel Postigo para Radio Francia Internacional.
0: Y en Nicaragua, el presidente Daniel Ortega descartó totalmente cualquier posibilidad de elecciones en su país para evitar que la oposición llegue al gobierno. Ortega, junto con su esposa Rosario Murillo, está en el poder desde el año 2007 y no contempla ceder su puesto. Nos explica Raquel Villaecija. Tenemos un problema técnico y vamos a solucionarlo ya. Repetimos, en Nicaragua el presidente Daniel Ortega descartó totalmente cualquier posibilidad de elecciones en su país y dijo que era para evitar que la oposición llegue al gobierno. Ortega, junto con su esposa Rosario Murillo, están desde el año 2007 en el poder y no contemplan por ahora cederlo. Nos explica Raquel Villaecija.

0: Parece que definitivamente tenemos un problema técnico con nuestra consola y luego vamos entonces a Chile, donde el debate sobre el aborto vuelve a ocupar el centro de la política nacional. Una nueva propuesta de la extrema derecha en el Congreso que pide que las mujeres escuchen el latido del feto antes de practicarse un aborto. Y esto ha reabierto de nuevo el debate sobre los derechos y libertades de las mujeres. Leticia Fuentes nos informa.
1: Escucha tu corazón, así se llama el proyecto de ley que la extrema derecha chilena ha presentado recientemente en el Congreso. La iniciativa propone que las mujeres escuchen el latido fetal antes de interrumpir un embarazo, una medida inspirada en la legislación húngara y que ha generado un gran debate tanto dentro como fuera del país. Desde 2017, Chile permite el aborto solo en tres causales: riesgo para la vida de la madre, inviabilidad fetal y embarazo por violación. Para algunos especialistas, la normativa ya establece un proceso altamente coercitivo para las mujeres. Quien conoce esta realidad de cerca es Gonzalo Rubio, un prestigioso ginecólogo chileno.
2: En general es un grupo político extremadamente misógino. Creo que tienen un desprecio enorme por las mujeres y además que trabajan mucho desde la crueldad. Uno de los ideólogos de la derecha chilena, que es Jaime Guzmán, planteaba que efectivamente la mujer, si estaba en riesgo su vida, era lo que Dios le había recomendado. La ley también es bastante restringida. Es una ley en donde los médicos siempre como que tienen la última palabra. Yo entiendo que el espíritu de la ley plantea de que la última palabra siempre la tiene que tener la mujer, pero es una ley que está tutelada también por los médicos.
1: El especialista también recuerda que la realidad de quienes acceden a un aborto suele alejarse de algunos estereotipos presentes en el debate público.
2: Donde más se concentra el aborto por violación es en niñas menores de 14 años. Las malformaciones incompatibles con la vida, estamos hablando de malformaciones como anencefalia, o sea, que el feto no tenga cerebro, o la ausencia de riñones. En riesgo de vida de la madre son situaciones que son particularmente complicadas. Así que, finalmente, estos grupos de ultraderecha lo que están tratando de hacer es bloquear, obstaculizar o ponerle problemas e incluso generar culpa.
1: Gonzalo fue el primer ginecólogo en realizar un aborto en Chile, un hecho que le puso en el centro de la diana de los detractores. Sin embargo, él mantiene que penalizar el aborto no reducirá las interrupciones del embarazo, y así lo demuestran los datos de los abortos clandestinos.
2: El mayor problema está sobre todo en que, como existe un mercado negro, el acceso no es el mejor. Además, uno no sabe lo que le están vendiendo. Lo más importante es que la criminalización del aborto no previene los abortos, sino que los hace más inseguros.
1: Mientras el Congreso chileno vuelve a debatir sobre los límites de la ley, el aborto continúa siendo una discusión que enfrenta posturas políticas, éticas y médicas en Chile, con el foco puesto especialmente en los derechos y las libertades de las mujeres.
0: Gracias, Leticia. Y terminamos hablando de la película La Odisea, del cineasta Christopher Nolan, que ya ocupa el primer puesto de la taquilla en Estados Unidos y Canadá al recaudar 125 millones de dólares en su fin de semana de estreno. La versión cinematográfica del poema de Homero sumó también otros 139 millones de dólares en ventas en el extranjero. La cinta tiene un reparto de lujo con Matt Damon y Anne Hathaway y también actores como Zendaya, Tom Holland y Charlize Theron. Así ponemos punto final a este resumen de RFI.
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1: Es la hora 15, 18 minutos. La temperatura 27 grados, 2 décimas. La humedad 37%.
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0: 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Es la hora 15:32. La temperatura 27 grados, 8 décimas. La humedad 34%.
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1: Es la hora 15:48. La temperatura 27 grados, 9 décimas. La humedad 34%.
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0: 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Es la hora 16 en punto. La temperatura 27 grados, 9 décimas. La humedad 34%.
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1: Es la hora 16, 12 minutos. La temperatura 27 grados, 9 décimas. La humedad 34%.
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0: 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Es la hora 16:30. La temperatura 27 grados, 9 décimas. La humedad 34%.
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1: Es la hora 16:45. La temperatura 27 grados, 3 décimas. La humedad 34%.
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0: 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Es la hora 17 en punto. La temperatura 27 grados, 3 décimas. 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
2: En el atardecer, la ciudad cambia de respiración. 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
1: Es la hora 17, 19 minutos. La temperatura 27 grados, 3 décimas. La humedad 34%.
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Aquí tienes a la banda española Barrabás. Un tema de 1972, gran éxito. Sobre el camino otra vez.

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3: Es la hora 17:30 minutos. La temperatura 27 grados, 3 décimas. La humedad 34%.
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6: Casi 40 millones de personas podrían morir por cuenta de las superbacterias y su resistencia a los medicamentos para 2050. Un estudio reciente ha alertado sobre el alarmante incremento en el número de muertes causadas por infecciones resistentes a antibióticos, que podría superar las previsiones más pesimistas hacia el año 2050. Los investigadores han trabajado en una exhaustiva recopilación de datos para estimar la carga de la resistencia antimicrobiana, RAM, abarcando 204 países y territorios. Los resultados revelan un sombrío escenario si no se toman medidas inmediatas. La resistencia antimicrobiana, impulsada por el abuso y mal uso de antibióticos en humanos, animales y plantas, es descrita por la Organización Mundial de la Salud como una de las principales amenazas para la salud y el desarrollo global. Según los modelos de predicción, entre 2025 y 2050, el mundo podría enfrentar más de 39 millones de muertes atribuibles a la RAM. Se estima que solo en 2050, las muertes causadas directamente por esta resistencia alcanzarán los 1,9 millones, mientras que aquellas asociadas podrían llegar a 8,2 millones. El estudio, que abarcó el análisis de 520 millones de registros individuales, calculó el impacto de la resistencia antimicrobiana en 22 patógenos y 84 combinaciones patógeno-fármaco. Los resultados mostraron que la carga de esta resistencia varía enormemente según la región, afectando de manera desproporcionada a Asia del Sur, América Latina, el Caribe y África subsahariana. Estas zonas, que ya afrontan dificultades en el acceso a una atención sanitaria de calidad, verán un incremento significativo en la mortalidad si no se implementan intervenciones oportunas. A pesar del sombrío panorama, el estudio ofrece un rayo de esperanza. Con las intervenciones adecuadas, la carga global de la RAM puede reducirse significativamente. Esto requiere mejorar el acceso a antibióticos, promover el uso responsable de estos fármacos en el ámbito agrícola y ganadero, y fortalecer los sistemas sanitarios en todo el mundo.
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1: Es la hora 17:48. La temperatura 25 grados, una décima. La humedad 38%.
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0: 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Es la hora 17:59 minutos. La temperatura 25 grados, una décima. La humedad 37%.
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3: En el atardecer, la ciudad cambia de respiración. 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La luz toca las cosas con una suavidad distinta. 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